0: salió el número 9, salió el número 9 a nombre de Martina, ¿a qué? Andrade. Ok, muy bien. 9 boletitos que salieron que no tienen premio. Salga el bueno. Ahí viene, ahora sí viene el bueno, el que se va a llevar el tercer lugar, el de $50. A ver cuál sale. Y le iba a decir, saca el mío, pero no sé dónde. Sí, llega, se iba a decir, no, pues ya lo vio. No.
1: Ok, Juliana Lobo.
0: Bueno, pues premiado este número, es el que tiene el premio, ¿verdad? Si no me equivoco, ¿sí?
1: Sí.
0: Ese es el premio. Vamos a soltarle las fanfarrias. ¿Qué le parece? Bueno, ¿quién salió? Salió Juliana. Salió la señora Juliana, premiada ya con el tercer lugar, el de $50. Suerte. Mucha suerte tiene la señora Juliana, ¿eh? ¿Qué le parece? Amiga Juliana, siempre algo va de los que ella vende o algo, pero algún boleto de sus gana de todos modos. Y pues ahí salió, muchas felicidades. Suerte a los demás que vienen. Bueno, pues vámonos. Bueno, pues ahí quedaron las fanfarrias para la señora Juliana, que salió ganadora del tercer lugar. Bueno, pues echarle ganas, que vienen los demás. Bueno, pues ahí está el tan del primo viejito, marcándolo ahí, ya lo apartó, el número ganador. ¿Qué les parece?
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0: tercer lugar, póngale ahí, está marcando ya tercer lugar. Bueno, pues entonces, habíamos dicho que nos íbamos a ir con una canción, ¿verdad? Algo así, y lo vamos a rezar. Bueno, pues entonces ahí sacamos ya el primer premio, que fue el tercer lugar, en nombre de la señora Juliana Lobo. Bueno, pues vámonos con una cancioncita y regresamos para sacar, ahora va a salir el segundo lugar, ¿verdad? ¿Qué va a salir? Sí, es segundo lugar. Bueno, pues vámonos entonces con una cancioncita, a ver qué les tenemos por aquí listo. Vámonos con esta cancioncita que esa es la que les estaba mencionando ahorita, creo que esta es, no me enseñó ahí el nombre, pero es la que les estaba diciendo, la que dice: nadie es tan pobre que no pueda dar nada, ni nadie es tan rico que no pueda necesitar. Vámonos, espero que no me equivoque, porque aquí no me está enseñando el nombre de la canción. Bueno, vámonos con esta cancioncita.
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0: Bueno, pues por ahí quedó, ahí quedó esa bonita canción ahí con Gerardo Ríos y Gerardo Díaz y los Huracanes del Norte. Bonita canción, la que les estaba mencionando hace rato. Bueno, pues tenemos mensajitos por aquí. Vamos a leerlos. Nos dicen, tenemos a Michelle, primo aquí. Tenemos a Michelle, dice, muchas gracias a todos por su granito, que Dios los multiplique a todos. Ahí está Michelle, primo, dándonos las gracias a todos, más bien.
1: Bueno, pues saludos a Michelle, hasta allá, hasta el City, Colorado.
0: El City, aquí
1: y cerquita. A toda su familia allá en Venezuela, Lita, que es para ella, en esposa, así, Tarifa. No, a nuestra Michelle, para.
2: Y que nadie.
1: Bendiciones a su familia.
0: Tenemos más mensajitos. Tenemos otro mensajito aquí de. Migdalia, dice Migdalia, muchas gracias por ayudar a mi mamá, que Dios se los multiplique desde Venezuela. Mil gracias, dice.
1: Dotes a Migdalia, hasta allá, hasta
0: Venezuela.
1: Mil bendiciones a cada uno de ustedes allá en Venezuela. A todos, bendecido sabadito.
0: Sí, saludos hasta Venezuela a todos que nos están escuchando por allá, pues ya saben, estamos a la orden, ya saben, Aquí tenemos también a la amiga Manuelita, dice, buenas tardes, señor viejito, Israel, Michelle, Lulita, Juliana, Felicita Malora, Angie y todos en general, dice la amiga Manuelita.
1: Lotes a la amiga Manuelita, mil bendiciones hasta allá, hasta Villadecos, Zacatecas, oiga, gracias. Nuestra compañera de programación, gracias por el apoyo, por ayudarnos a vender boletitos, y a regalar boletos.
0: Claro que sí, gracias a Manuelita y saluditos a Manuelita y a toda la familia que se encuentra por ahí en Villadecos, Zacatecas. Otro mensajito de Migdalia. Migdalia dice, gracias a todos, Dios se los multiplique, dice otra vez por aquí.
3: La mía también.
1: Gracias, amiga Migdalia, gracias, Dios se lo pague mucho también a usted, amiga, y...
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1: Saben que estamos listos a apoyar.
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1: Por de comprar un boletito. ¿Puedo dar mensajito, primo?
0: Tenemos a Moraima. Moraima dice, gracias a todos por ayudar a mi mamá desde Venezuela. Mil gracias, Dios se los multiplique. Eso dice Moraima.
1: Saludos a Moraima, hasta allá está Venezuela. Bendecida tarde de sábado.
0: Saluditos a Moraima y a toda su familia por allá en Venezuela. Tenemos también a la Prietita Malora que está aplaudiendo. Ella salió con aplausos y más aplausos. La prima Prietita Malora desde el Monte, California.
1: Saludos a mi prima. Gracias, prima, por todo el apoyo. Gracias por todo el apoyo. Dios te multiplique siempre, mi prima.
0: Así es, gracias a la prima Prietita Malora por todo su apoyo también. Dice la prima Prietita Malora, dice, muchas felicidades a la amiga Juliana, dice.
1: Felicidades a la amiga Juliana. Bueno, así tenemos dos mensajitos, primo.
0: Sí, tenemos otros mensajitos, tenemos a Juliana, aquí dice Juliana. Raima, Migdalia, Prietita Malora, Manuelita, Michelle, Julita, buenas tardes, dice Juliana, a todos.
1: Saludos a nuestra amiga Juliana. Bueno, pues antes que nada, mi primo, quiero hacer una cordial invitación también. Ahora en esta ocasión quiero invitar a nuestra amiga, la señora Lourdes, a que nos haga el favor de sacar el segundo lugar, mi primo. De sacar el segundo lugar. Oiga, cruce los dedos, ahora sí, haga changuitos, pero más grandes, oiga.
0: Y que saque mi número. Tenemos otros dos, tres mensajitos, los leemos de una vez para salir.
1: Si quieren, los esperamos en lo que sacamos y lo regresamos, léalos si gusta.
0: Bueno, tenemos a. Bueno, Juliana dice: Gracias a Dios por mi premio, dice Juliana. Y quedó. Gracias, Juliana.
1: Muchas felicidades a nuestra amiga Juliana.
0: Y también ya llegó el primo Gavino, primo.
1: ¿Qué dice mi primazo Gavino? Saludos hasta Durango.
0: Saluditos para el primo Gavino y toda la familia para allá en Durango, Dice: Saludos, a ver quién son los suertes. Todos aquí, dice, a ver quiénes son los suertudos aquí, dice. Dice, ¿quién le toque? A ver quién le toque los premios, dice. Bueno, pues a ver quién le van a tocar. Ya la señora Juliana ya fue una de las suertudas, ya le tocó un premio. Pero del último mensajito, primo, tenemos a Junior. Junior dice, Dios los bendiga por las acciones que hacen. Dios los bendiga.
1: Gracias a mi primazo Junior, oiga, mil bendiciones a mi primo Junior allá en Commerce City. Gracias, mi primo, gracias por apoyarnos, mil bendiciones. Y pues Bendiciones también a su familia allá en Venezuela, mi primo. Dios me lo cuide, Dios me lo bendiga siempre. Y vámonos, mi primo, señora Lourdes.
0: Pues vámonos, vámonos.
1: Nos haga el favorzote, tráigase la mano santa para sacar el segundo lugar. Nuestra amiga Yasmín aquí nos va a ayudar nuevamente. Oiga, gracias a nuestra amiga Yasmín. Para que la señora Lourdes los va a sacar. Nuestra amiga Yasmín los va a leer. Y ella los va a echar al...
0: Osito.
1: Al osito, para
0: al
1: que
0: osito.
1: Para los que salgan, oiga, para los que salgan descalificados, descartados del premio del segundo lugar, aquí en el osito, oiga, pues, les mandamos un abrazo de parte del osito, ¿eh?
0: Un abracito, se van a llevar un abrazo ahí de parte del osito.
4: Lo que venga después.
0: El Neye, no le dijo aquel, no le meneye, no le. ¿Se acuerda, primo? ¿Se acuerda? ¿Se acuerda de nada de eso? Menéyele, menéyele. Otros 9 boletitos van a salir. Cuéntenle, cuéntenle muy bien. Usted cuéntenle bien. Vámonos. Ya salió descartada Rosario López. En segundo lugar. Manny será. Manny Rendón salió descartado. ¿Cuánto lleva? 2. Amiga Lulita, ¿qué pasa, amiga Lulita? ¿Qué pasa, hombre? Ya salió descartada.
5: Rodrigo Moreira.
0: Compa Rodrigo Boca Seca salió descartado.
5: Flor García.
0: Amiga Flor García salió descartada también.
4: Escucha.
0: Vamos con el número 6.
5: Brenda Durán,
0: el número 6, descartado.
4: Vamos
0: con el número 7, que queda descartado también.
5: Muel
0: Troquero salió descartado. Número 8, descartado. A ver, ¿quién es?
5: Gonzalo Hernández
0: salió descartado también. Suerte para la próxima a todos.
5: Okay.
0: Número 9, ¿quién es número 9?
5: Carlos Ríos
0: salió descartado. Ahí tenemos 9 numeritos.
4: Que por ellos se encuentren.
0: Tenemos 9 numeritos. Qué bueno, ojalá se sale por ahí en algo mío. Déjeme, le paso telecomunicación con los ojos. Con los ojos.
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0: A ver, salió el número 10, oiga, yo no le hice fanfarria, no le hice nada, sí están listos, aquí van a salir ahorita, ¿saben? El ganador, el número 10 otra vez, que va a sacarse el segundo lugar, a ver, que Yasmín, ¿de quién está?
5: ¿Listos?
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5: Olga Ortega
0: salió ganadora. Olguita salió ganadora. Creo que había salido descartada ahorita en uno, ¿verdad? Se me hace que salió. Bueno, yo le dije, si tiene más números, pues en otro tiene que ganar, güey. Pues. Bueno, vamos a soltarle esas fanfarrias a la amiga Olguita Ortega, fanfarrias. Vámonos. Están las fanfarrias, ahí están las fanfarrias.

0: Bueno, pues ahí quedan los fanfarrias para amiga Olguita, que salió ganadora del segundo lugar que tiene, que tiene 100 dólares, ¿verdad? ¿Tiene el primo? 100 dolarotes ahí para la amiga Olguita. Eso se va hasta los Vegas. Oiga, se van a ir, yo creo que lo vamos a mandar. Vamos a mandar juntos los premios. Uno va para los San Diego, el otro va para Las Vegas. Van por el mismo rumbo, van los primeros dos ganadores por
1: ahí. Salió, ¿verdad? California y ahora sale Nevada.
0: Ahora sale Nevada, bueno, el que sigue es, va a ser Colorado. Va a quedar aquí conmigo, yo creo.
1: Lo dijo el primo Israel, ¿eh? No lo dije yo. Saludos en el Facebook. Bueno, pues vámonos, saludos, con el siguiente tema, en el Facebook, mi primo Israel. Todos.
0: Vámonos, ahora sí, vámonos con otra bonita canción. Vamos a ponerles una cancioncita de los Mejorales, la medicina del, bueno, por allá de el Mezquite, ¿verdad? Mezquite es donde queda, en Zacatecas, primo.
1: Sí,
0: los Mejorales de Mezquite. Aquí está. Tenemos, vamos en Cada Vida con los Mejorales del Mezquite. Así que vámonos con esa bonita canción para todos ustedes y regresamos para sacar el último y tercer premio. Bueno, va a ser el primero, más bien ya, va a ser el primer premio ya que va a salir ganador. Así que vámonos con esta bonita canción en Cada Vida. Súbale.

0: Bien, bien, por ahí saludos para el señor Aniceto Gallegos y todos sus amigos que están por acá acompañando.
1: Bien, oiga, ya regresamos. Feliz tardecita a todos. Oiga, la personita que me mandó un mensaje acá en lo personal, WhatsApp, dice que no se encuentra. Dice, no los encuentro en Facebook. Bien facilito, nomás váyase ahí a Facebook y búsquenos, oiga, como Radio Recuerdos de mi Tierra.net. Y estamos, oiga, sí estamos. Ya acá verificó Yasmín también, dices. Vamos. Así que saluditos, bendiciones a todos. Oiga, gracias por acompañarnos. Ahora sí, mi primo Israel. Primo Israel, ahora sí nos vamos con el primer lugar. Ahora sí, con el primer lugar.
2: Oiga. Vamos a leer estos mensajitos que tenemos, porque ya tenemos mensajitos. Aquí ya llegó el primazo Sabino, primo, y desde allá, desde Durango llegó. ¿Qué le parece?
1: Saludos a mi primo Sabino hasta Durango. Agarraron los ponzones.
2: Lo agarramos en curva, bueno, pues.
1: Estaba leyendo mensajitos. Saludos hasta Durango, Durango.
2: ¿Había antes de los mensajitos? Léalos usted.
1: No, dele usted, mi primo. Dele, okay. Usted es el bueno.
2: Bueno, pues tenemos al primazo Sabino de Durango. Dice, primo, el siguiente premio va a ser lacranes. Vamos a echarle puros alacranes. Bueno, pues. ¿Será lacranero? No, le vamos a echar alacranes en la bolsa. ¿Qué vamos a echarles? En vez de moneda, les vamos a echar unos alacranes. Me mandó 5 alacranes, primo. ¿Qué le parece?
1: ¿5 alacranes
2: me mandó.
1: ¿No te hacen poquitos?
2: Hacen muchos, primo. Me hacen muchos. No sé qué hacer con tanto. De por sí, víboras, primo.
1: Víboras, pues sí, alacranes.
2: Ahora alacranes, pues ya no voy a hallar de dónde cuidarme. Yo ya no voy a poder ni salir para afuera ya.
1: Sí, es mi primo. No. Oiga, ¿cómo dice Alexander? No,
2: esto sí que se está poniendo peligroso cada vez más.
1: Así es, mi primo, bueno. ¿Tenemos más mensajitos?
2: Tenemos, dice, es el primo Sabino, saludos cordiales a los presentes ahí en la rifa, dice, mano santa, por favor, dice. Creo que sí, a ver.
1: Ahorita
2: sí.
1: Viene la señora Lourdes nuevamente, con su mano santa para
2: sacar. Lourdes con la mano santa. Tenemos un mensajito de la amiga Angie, primo. Tenemos,
1: ¿qué dice nuestra amiga Angie?
2: Dice, felicidades a los ganadores y gracias por su apoyo. Porque de un poquito que nosotros demos, nosotros podemos, dice, apoyar, dice, es mucho para esta persona que está en necesidad. Gracias a la radio y cada uno de ustedes, dice la amiga Angie.
1: No, pues gracias a todos nuestros compañeros, pero mil gracias a toda nuestra audiencia, oiga, que siempre nos apoyan, que siempre nos están apoyando para ayudar, oiga. Y mil gracias a todas las personas. Todas las personas, oye, que vienen nosotros, más que nada, mi primo.
2: Sí, ¿verdad que sí? No, pues sí, gracias por confiar, porque pues pueden estar seguros de que esto se hace limpiamente y nada de chanchullas, todo se hace como si ustedes estuvieran aquí presentes, ¿eh? Y bueno, por los que están conectados en Facebook pueden verificar y pueden darse cuenta que se está haciendo como debe de ser, limpio todo, aquí las jugadas son limpias, así que sabe y ya sabe, gracias por su confianza.
1: Bueno, pues vámonos, mi primo, vámonos con el primer lugar, oiga. Ahora sí se puso bueno, señora Lourdes.
2: Se puso bueno el ambiente, dijo
1: aquel. Dice Yasmín, no, deje descanso mientras van a la pausa, ¿verdad, Yasmín? Bueno, ahora sí, señora Lourdes. Señora Lourdes, aquí llevo $200. Llevo $200, muévale bien movido, señora Lourdes, para que saque el mero bueno. Yasmín.
2: Una descarga eléctrica, bueno, va a verse. Cuéntenme. Ahora sí, como dijo el amigo Alexander, digan bien, no vayan a hacer mal, nada de mal, todo bien. Vámonos, bueno, vamos a dar inicio, a sacar otros 9 numeritos.

0: Sofía García.
1: Sofía García quedó descartada en este primer boletito. Que fueron de la mano, qué mala onda, qué mala onda.
0: Enrique Padilla.
1: El potro de Tijuana, no va a haber café, no se va a haber porque la señora Juliana ya ganó uno. Bueno, y ella que le piche ahí una tacita de café mañana, ¿verdad? La mía.
0: Jonathan Catalán.
1: Salió descartado. Jonathan Catalán salió descartado.
0: No café
1: para el primo Manuel Rendón, salió descartado.
0: Carmen Rojas.
1: Carmen Rojas quedó descartada con este otro numerito. Pero el número 6.
0: Alexander Espinosa.
1: Número 7. Dejo el micrófono un momento, alguien le está tocando en la puerta. Vamos a ver.

0: Mari.
1: Y que nadie interfiera en la vida y en la paz de los
2: dos. Peleó otra vez para que le mueva bien. Évale, muévale bien ahí, señora Lourdes. Sacamos los 9 descartados, oiga. Ya vamos a sacar el ganador, oiga, del primer lugar. Ya vamos a sacar el ganador del primer lugar, ¿eh? Esta hermosa tardecita, ya casi, oiga. Casi tenemos. ¿Cuánto dinero trae usted en ese topper, señora Lourdes?
1: Sabiendo por qué
2: Señora Lourdes trae 200, pero ya nomás les quiere dar 20. La señora Lourdes dice que 20 porque nomás les quiere, ella se quiere quedar con 180. Menos, ¿hasta dónde se irán a ir los 200 dólares del primer lugar? ¿A dónde se irán a ir? Mina, ¿dónde piensas que se va el primer lugar?
0: A Colorado.
2: Señora Lourdes, ¿usted dónde piensa que se va el primer lugar?
3: Durango,
2: dice la señora Lourdes. Mati, ¿dónde piensas que se va el primer lugar? Zacatecas, dice Mati. Y Israel, ¿a dónde piensa usted que se va el primer lugar?
4: Bendecido señor, la mía también.
2: Dice el primo Israel que ¿quién Colorado se queda el primer lugar? Primazo Alejandro, ¿a dónde se va el primer lugar? ¿Dónde piensa usted que se va? Colorado. Doña, ¿a dónde se va el primer lugar? ¿Dónde piensa usted que se va al primer lugar, doña? ¿Qué parte? Aquí dice doña, que aquí en Colorado. Bueno, pues vale, señora Lourdes, a sus $200 el primer lugar, ¿verdad? Y suerte
5: bueno, pues
2: para el primer
5: aquí
2: lugar.
5: Estamos, oiga, de regreso por ahí, teníamos visita, nos llegó visita y fuimos ahí a recibirlos. Bueno, pues ahí bienvenido el compa Alejandro Carmona, que nos está visitando su mamá, la señora Albina, que están llegando por aquí. Bueno, pues bienvenidos, que llegaron a la pura buena, llegaron al premio mayor, premio grande, le vamos a pegar al gordo. Bueno, pues aquí estamos así ya. Bienvenidos a esta su casa. Pásenle a sentarse, venga. Y vamos a ver quién sale ganador. Ya sacaron los 9 boletitos, ¿verdad?
2: Ya estamos con los 9 fuera. Viene el número boletito ganador, ¿eh?
5: El número 10 ya del primer lugar, el que se va a llevar los fondos. $200.
2: ¿Habrá modo que me donen 50 para el café a mí?
5: Yo pienso que sí. Yo pienso que el que gane le va a invitar un café. Ojalá que a mí también me inviten algo. Espero que sí. Aunque sea una canelita, ¿no? Aunque sea,
2: bueno,
5: una canela,
2: pues, perdido. Como dice mi primazo Sabino, mano santa para el primer lugar, señora Lourdes. A ver. Santa, ¿de dónde lo va a sacar? ¿De mero bajo? ¿Del medio? Como en la lotería. Del medio. A ver, la señora Lourdes con su mano santa va a sacar el primer lugar, oiga. Primer lugar, ¿a quién le pertenece
5: ese? El primo Sabino dice, la señora Lourdes sí sabe, claro que a Durango, dice.

0: Dice por aquí el primo, primo Sabino, dice para quien sea, dice el ganador, lo festejamos con la canción Fuiste y serás mi único amor, por favor, claro que sí, ahorita la buscamos. Ahorita después de que saquen el premio, buscamos esa cancita y se la traemos ahí para el ganador ahí. Y dice que la señora Lourdes sí sabe, claro que se va para Durango el premio. Dice, bueno, pues entonces, estamos listos por ahí para sacar el... lo sacaron, ¿verdad? Ya lo sacaron, ya lo tiene Yasmín, ya nomás que nos lea Yasmín de quién es el primer lugar. A ver, Yasmín, suéltela, que estoy muy emocionado. A ver quién ganó por aquí. Vamos a ver.
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2: derrota. En primer lugar se lo lleva Noelia.
0: Noelia, felicidades a Noelia. Se quedó en Colorado, le dije que se iba a quedar en Colorado. ¿Qué tal? Ay. Noelia Yáñez. La information dijo
3: ahorita que... Ahorita les voy a dar la información del primer lugar. Y en Facebook, ahí lo pueden ver, oiga, a través de Facebook. Y a los que nos están acompañando acá a través de Radio Recuerdos de mi Tierra.net. El primer lugar, oiga. Primer lugar. Personas que están ahí en Facebook lo pueden ver. Yasmín, ¿me puedes leer la partecita de abajo? ¿Qué dice?
2: Fue regalado por el viejito.
3: Este boletito fue regalado por su servidor. Y la amiga Noelia se lo ganó con cuál frase, primo Israel.
0: Con decir, ganar es más fácil que quitarle el dulce a una borracha, dice. Pero ella se equivocó y dijo el chicle. Y yo, ¿y cómo que le va a quitar el chicle a la borracha?
3: Así facilito, oiga, cuando yo estaba regalando los boletos, yo mencionaba mucho esa frase, oiga. Es mucho, mucho más fácil ganar que quitarle un dulce a una borracha.
0: Sí, dice, lo ganó fácil.
3: Yo hice la pregunta, yo le dije a la persona que me diga la frase que yo he estado mencionando en estos días que estoy regalando boletos. Gana un boletito, pues este boletito regalado para nuestra amiga Noelia, oiga. Ella fue quien se lo ganó con la frase, mucho más fácil que quitarle un dulce a una borracha, oiga. Sí,
0: le ganó ese boletito, primer, más fácil.
3: Primer lugar para la amiga Noelia. El segundo lugar, oiga, se fue hasta Las Vegas, Nevada, para mi paisana Olguita. Dice en la parte de abajo, amiga Yasmín.
2: Me he regalado...
0: Okay. ¿Cuál es el segundo lugar? ¿Que fue de Olguita? Ok, sí. Ese fue regalado, dice, ¿verdad?
2: Sí.
0: ¿Fue regalado también? Oiga, creo que tiene más suerte los regalados que los comprados, ¿no? Este fue regalado por la amiga Yoselina allá en la casita, Fresnillo, Zacatecas. Ese lugar se lo llevó la Juliana, la amiga Juliana. Ese sí fue comprado, para que vea. Se fue hasta San Diego, California. Hasta San Diego, California.
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0: Allí se lo estaba mostrando en la cámara para el Facebook. Allí está mostrándole.

En el primer lugar, ¿qué se me olvidó? Vamos a... ¿Cómo que sí? Vámonos. Estamos tan emocionados que se nos olvidó. Bueno, pues nunca es tarde, nunca es tarde. Vamos a ponerle las fanfarrias a la amiga Noelia. Ahí las tiene, vámonos. Suéltelas, ahí están. Viene ahí.

0: poner el botecito aquí y echar estos. No salieron de topper de mi primo Israel. Primo. Todos juntos aquí. Tengo todos los boletos que salieron descartados y los que no salieron de la tómbola, ¿verdad? Tengo todos ahí, todos juntos. De esta tómbola, ahora del osito, el osito que da los abrazos, voy a sacar dos números, dos nombres, ¿eh? Todavía tiene suerte, todavía tiene oportunidad. Pero a cada boleto que saque, cada nombre que salga, esto los va a sacar Yasmín. Va a sacar dos nombres de aquí. Vamos a decir cuál y cuál. Vamos a sacar los dos. No vamos a sacar ningún nombre. Los dos boletos primeros que agarre Yasmín. Y aquí le vamos a dar un premio de $25 a cada uno, ¿eh? Cada uno le vamos a dar $25. No vamos a sacar ningún boleto. Nada más vamos a sacar dos boletos ganadores. Dos nombres, $25 a cada uno, mil gracias a todos, les agradezco de todo corazón a todos los que nos apoyan, Yasmín, mano santa Yasmín, para que me hagas el favor de sacar dos boletitos, Yasmín, meneale tú, porque, meneale, quizás, oiga, quizás usted que se llevó un abrazo fuerte del osito, pues quizás en esta ocasión le toquen $25. Puede que la suerte lo acompañe con un abrazo y $25, ¿eh?
1: Para puede que sí, que le acompañe. Esperemos que sí, pero ahí va a sacar Yasmín de ahí del osito otros dos, como dijo el primo viejito, dos números más y ahí les va a dar un premio de 25, dijo.
0: ¿Ah? Primo, no se asuste, 25. No se asuste, hábleme más fuerte, estoy que no asustado. Lo escucho.
1: Estoy asustado, bueno. Así que bueno, pues ahí van a sacar dos numeritos más, van a sacar ahí para darles un premio de $25 a cada uno de los boletitos ganadores.
0: Dos boletitos, vamos a sacar dos boletitos, ánimo allá en Facebook, a ver qué está en Facebook. Dos boletitos, Yasmín, a ver, aquí con el osito, saca dos boletitos, de mero abajo, de mero arriba, de donde quieras. Saca uno, lo enseñes, ese es el primero, ¿eh? Viste que Yasmín ahí sacó uno.
1: Saca un numerito. Vamos a sacar otro numerito, Yasmín, de ahí del osito. Vamos a ver qué suerte tenemos por ahí. Vamos a ver.
0: Bueno, pues mucha suerte a todos los que se quedaron en el osito. Un abrazo para ustedes de parte del osito. Ustedes ya no participan, oiga.
1: Ah, no participan.
0: Los boletitos ya no participan. Lo siento. Pero se van con un abrazo del osito. Tengo dos boletitos, nada más, oiga. Un premio de consolación. $25 para cada uno. $25 para cada uno. A ver, Yasmín. Tú los dices.
2: Bendecido Señor. Lo que salió de ganado fue Ander Espinosa. Bendecido
1: Señor. Alexander, felicidades para Alexander Espinosa. ¿Le soltamos las fanfarrias o qué soltamos? Vámonos para Alexander. Los fanfarrias para Alexander, que salió ganador aquí de $25 dolarotes. Bueno, vamos a esperar que pasen los fanfares. Bueno, ahí están los fanfares, ahí están.

0: Bueno, pues ahí quedaron las fanfarrias para el tremendo Alexander, que salió ganador de 25 dolarotes, un premio de consuelo que el primo viejito quiso darles por aquí a dos personitas más, dos personitas más que les dio la oportunidad de que se ganaran otros cuantos centavitos por ahí. Bueno, pues vámonos ahora sí con el segundo, a ver quién sale ganador en esta vez.
1: Segundo lugar, Correas.
0: El Correas, salió el señor Correas. Aplausos para el Correas, que también salió ganador de en este segundo lugar que se les dio por aquí. Bueno, pues vamos a darle las fanfarrias al tremendo señor Correas. Vámonos pues.

0: Israel, gracias. Los cuide, Dios los bendiga. Gracias.
1: Bueno, pues adiós, adiós y muchas gracias a todos los que nos acompañaron por a través del Facebook. Bueno, pues suerte, suerte para la próxima a todos y felicidades a los que salieron ganadores hoy en esta tardecita. Y como les decía, suerte, suerte para la otra, que al rato no pierden esperanza, al rato ganamos, que no perder la fe, la confianza. Así es, entonces pues nos despedimos del Facebook. Aquí nos quedamos un poquito más.
0: Facebook todos. Hasta la próxima. Hasta cuídense. La próxima. Bendiciones.
1: Nos quedamos un ratito más aquí en la radio. Por aquí tenemos una casita del primo vino. Y bueno, no sé. Quiera decir que quiera agregar por aquí. Para la gente que está a través de la radio.
0: Bueno, pues mil gracias, oiga. Ya nos despedimos de Facebook. Mil gracias a todos los ganadores en Facebook. Gracias. Bueno, pues saludotes, bendiciones a mi primazo Correas, oiga. Dos bendiciones a mi primo Correas, oiga, $25 se van hasta el estado de Nuevo México, $25 se van hasta Zacatecas, oiga, hasta el estado de Zacatecas, allá en Villadecos, Zacatecas. Mil gracias, agradeciéndoles a todos y cada uno de ustedes, nos hicieron el favor de acompañarnos, gracias a todos los que nos hicieron favor de apoyarnos, mil gracias, Dios me les multiplique, primo Israel, mi parte es todo, mil gracias, lea mensajitos si tenemos, cerramos la rifa. De leer los mensajitos.
1: Aquí es, así es, aquí se cerró la rifa, y tenemos mensajitos. Vamos a ver qué dice aquí. Este mensajito es de la señora Juliana. Juliana dice: muchas felicidades para nuestra amiga Olguita con el segundo premio y nuestra amiga Noelia, primer premio, dice Juliana. Así es, también dice Juliana, dice, jajaja, ja, ja, dice, a mí no me quisieron regalar mi boleto, dijo, a ella no le quisieron regalar el boleto y se está riendo, bueno, ella lo tuvo que comprar porque los demás fueron regalados, dice, y ella sí tuvo que comprarlo, dice, a mí no me lo quisieron regalar, bueno, pero lo bueno es que ganó algo. Bien, vamos a ver qué más nos dice Juliana. No se crean, los locutores no participamos en los boletos regalados para nuestros radioescuchas. Los boletos regalados, dice que los locutores no participamos en esto de los boletos regalados. Dice también Juliana, dice, gracias a todos los que compraron sus boletos para apoyar en esta gran causa, hoy por ella, mañana quizá por uno de nosotros. Bendecidos todos por apoyar. Así es. Bendecidos todos por apoyar y muchas gracias a todos los que participaron, los que apoyaron en esta rifa, ¿verdad? Y pues allá la señora Rosa María, creo que se llama, ¿no? O María Rosa, ya se me olvidó el nombre, primo. Bueno, a ver, vamos a checar ahí. Bueno, pues le deseamos lo mejor, que pues este pequeño granito de arena le sirva de algo para sus medicinas, ¿verdad? Y que pues lo primero, que se recupere, que Dios le ayude y que pronto se recupere de lo que ahí esté pasando. Y pues ya sabe, a la orden, y pues gracias a ustedes por confiar y aquí nosotros en Radio Recuerdos de mi Tierra también. Y pues que pronto se recupere de su enfermedad. Y saludotes hasta Venezuela, sí, que tenemos el nombre de la señora
0: María Rosa López. Saludos, bendiciones, señora María Rosa López, hasta allá, hasta Venezuela, a todos, cada uno de sus familiares, mil bendiciones por acompañarnos. Y nuevamente agradeciéndole a toda nuestra audiencia, oiga, mil gracias a toda nuestra audiencia, porque sin ustedes no se podría hacer nada de lo que granito de arena, no lograríamos nada. Así que mil gracias, mil bendiciones a todos, Dios se los pague a todos, les multiplique, oiga, en salud, bendición. Bueno, pues para todos los que no salieron ganadores en esta vez, para la próxima, primo Israel.
1: Para la próxima, no perdemos las esperanzas. Y bueno, pues no era tanto el asunto, no era tanto de pues de ganar, sino de el propósito era apoyar con algo, un granito de arena a alguien que lo necesita.
0: Siempre ha sido la intención, oiga, apoyar y que pues la oportunidad de que se pueda ganar algo, ¿verdad? Que se pueda ganar algo, todos los que nos hacen por de apoyarnos las rifas, y agradecerles de todo corazón a todos y cada uno de ustedes. Que tengan todos una excelente

0: estará con la ganadora del tercer premio. Bueno, o sea, bueno, pues vamos a festejar con los tres ganadores. Con los tres. Así que bueno, pues todavía no la he traído la canción porque estábamos aquí pues aquí ocupados con esto de aquí. Bueno, vamos a soltarles una cancioncita ahí de los viejones de Linares, se llama Abriendo Caminos, y de ahí nos traemos la cancioncita que nos está pidiendo el primazo Sabino. Y pues ahí, o sea, si gustan alguna otra cancioncita, pues nos dicen, se las traemos, y si no, pues a lo mejor nos pasamos a retirar o les programamos algo de música. A ver qué pensamos ahorita, ¿verdad, primo? A ver qué sale.
1: Así es, mi primo Israel aquí se va a quedar en controles, yo ya me voy.
0: Bueno, entonces vamos a mandarles esa cancioncita de Abriendo Caminos con los viejones de Linares, y ahí le traigo al primazo Sabino su cancioncita.
1: ¡Saludos, primo Sabino!
0: Aquí nos acompaña el Chato, yo creo que el Chato va a querer algún corridazo, me imagino, aquí la señora Albina, que también los corridos, bueno, pues a lo mejor también le traemos un... Pues aquí va... Permítame un momentito, ahí regreso.

0: No, pues aquí tenemos, como les decía, tenemos visita. Aquí tenemos al tremendo Chato, al Alejandro Carmona, de por allá, originario del Terrero Vallesa, paisano y primo, familia de allá del Terrero Vallesa, que nos acompañan esta tardecita por aquí. Aquí nos están acompañando. Bueno, pues ahí se los presento. Y pues adelante, Chato, adelante con un saludito para la gente de por allá de Vallesa, del Terrero. Un saludito, a ver, ahí se me ha quedado un poquito lejos del micrófono, ahí si se puede arrimar un poquito más, ahí para que escuche. Primo, ¿sí está conectado todavía? Sí estamos, ¿verdad? Ok, pero ahora sí, a ver, se me ha quedado un poquito lejos porque no lo escuchaba aquí en los audífonos.
1: Buenas tardes. Saludos allá para la gente, general Carlos Pacheco, el Terrero. Nos vamos a ir.
0: Toda la región vallesana, ¿verdad, Chato? Toda la región vallesana por allá.
1: Toda la región. Él no quiere, ahora quiere. Ahora vamos. Tiempo y medio.
0: Vamos a agarrar la parranda esta noche. Aquí celebrar con los senadores. Vamos a tener que ir por la amiga Noelia. Órale, tráigase las cervezas, tráigase las ultras para hacer usted. Vamos a decir, usted. No, tenemos un mensajito. Vamos a ver qué nos dicen por aquí. Vamos a ver, tenemos a. Bueno, dos mensajitos. Tenemos al primazo Sabino. Dice: saludos, primo viejito. Dice el primo Sabino. Primo viejito, anda muy lejos del micrófono, primo, arrímese tantito.
2: Saludos, primo Sabino, hasta allá, hasta Durango, Durango, Durango. Oiga, primo, le encargo una helada.
0: Échenle una lacrana allá dentro de la helada. Tenemos un mensajito del primazo Gavino. Dice, felicidades al primo viejito. Creo es el que ganó más, dice, por ser fe, buen corazón. Un corazón humanitario y ayudar a la gente que necesita, primo. Ahí le dice, le habla a usted mismo su.
3: La mía también.
2: Nada de que aquí los que ganaron fueron todos mis compañeros. Todos mis compañeros de programación y toda la audiencia. Mil gracias, oiga. Gracias, primo Gavino. Y ya sabe, mi primo, ahí estamos. Primeramente, Dios. Mientras que Dios nos preste licencia y podamos echarle ganas, estamos listos para echarle ganas. Y todos mis compañeros siempre nos apoyen, oiga, agradeciéndoles de todo corazón a todos y cada uno de ustedes. Dice mi primazo Sabino, oiga, desde Durango, dice, ahí van las espumosas. Ahí van las espumosas, oiga, arrímese porque si después se termina, ¿me da? Primo Sabino, dice mi papá, allá en el porvenir del centro, dice, ahí van las guandajonas.
0: Ahí llegaron los bandajonas, aquí le vamos a agarrar unas dos, tres, una para mí, otra para usted y otra para el compa Alejandro, el compa Chato. Bueno, le vamos a dar otra espumosa. Bueno, pues entonces, pues Chato, y mándenles otro saludito y pues vamos a mandarles unas cancioncitas por aquí. Saluditos, dijo ahí, para la gente del Terrero, por allá en belleza.
1: De ganas, gente del Terrero.
0: Puro Terrero, ¿verdad?
1: Gente del Río Chico.
0: De Río Chico también, claro que sí. A Noel por ahí en Río Chico, quién sabe estar escuchando, no sé si sepa, yo creo que no sabía de esta rifa, bueno, se me hace que no supo, no le avisamos, no, se me olvidó, pero ya sabe. Sabe que uno, pues, la memoria. Mala memoria, pues se olvidan las cosas. Bueno, pues entonces, vámonos con una bonita canción. Aquí vamos a mandarles a los viejones de Linares con a

abriendo caminos. Y tengo otra que también se llama Soy Ranchero, Soy Ranchero, y vamos a buscarle la. Necesita el primazo Sabino ahí para ponérsela, ¿eh? Bueno, pues muchas gracias a los que están ahí acompañándonos. Y bueno, pues aquí vamos, nos vamos a quedar aquí con unas cancioncitas y ahí programadas. Y ahí sí, pues ahí nos mandan un mensajito, lo leemos y les mandamos su canción. ¿Qué les parece? Así que pues, vámonos con los viejones de Linares.

Bueno, pues aquí quedó esta canción. Primo Sabino, tengo un problemita aquí. Le quería preguntar con quién será la canción que usted me pidió, la de decía, fuiste y serás mi primer amor, algo así. Decía, va, vamos, ¿dónde quedó? Por acá está el mensajito del Primo Sabino. Vamos a ver. Dice Primo Sabino, para quien sea el ganador, lo festejamos con la canción Fuiste y serás mi único amor. Dice, por favor. Como si me puede decir con quién lo puse de aquí, pero no, la verdad no sé con quién sea esa canción. Así que si puede decirme ahí, por favor, en un mensajito, con quién la quiere, y yo se la traigo de voladita. Así que, bueno, pues aquí espero que me diga con quién la quiere y se la traemos, ¿eh?

Bueno, pues ahí quedó, esa cancioncita de Soy de Rancho, Soy de Rancho. Bueno, pues aquí, gracias al primo Sabino, ya me mandó por aquí el link de la canción. Sí, fíjese, la tenía aquí en la computadora ya, pero no sabía, dije, ¿será, no será, no sé? Bueno, ya con ese link que me mandó, pues ya mucho más fácil, ¿verdad? Bueno, pues ahí está, esperando que sea de su grado, que sea la que usted me está pidiendo, que estoy seguro, casi seguro que sí es. Bueno, pues ese la vamos a enviar, ahí, listote, súbele su bocina, que ahí va su cancioncita, pues, ahí regresamos con esa y otras canciones más.

¿Dónde están los celulares en esa noche? Celulares arriba, todos grabando. Porque les voy a enviar un saludo bien especial a toda la raza en esta noche. Amigos que radican en Dallas, Texas, en Fort Worth, Texas, en Austin, Texas, Houston, Texas, en Waco, Texas, en San Antonio, Texas, en Atlanta, Georgia. Amigos de Nashville, Tennessee, la raza que está en Charlotte, Norte Carolina, en Florida, en Raleigh, en California, en Los Ángeles, California. A toda la raza que radica en Chicago. Todos ustedes, amigos. ¿Cómo olvidar aquella noche que salí de mi tierra? Con un montón de sueños y sin dinero en la cartera. Ahora tengo todo, menos lo que yo quisiera. Mis padres ya no viven, y de mi vieja ni hablar quisiera. Por buscar una mejor vida, descuidé lo que más quería. Mejor me voy pa' Cerritos. 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Arriba San Luis Potosí, señores, Los Ávila. La música que traspasa fronteras. Vamos cantando todos en esta noche. Vamos a cantarla todos. Hermancito, ¿cómo dice?

Ya lo dijo el viejo Martimiano, aquel que radica en Mezquitic de Carmona. El que nunca ha tenido dinero, dinero quiere tener. Y si algún día lo tiene, loco se ha de volver. Dicen que donde uno nace tiene que regresar, señores. Y únicamente le voy a decir a todos ustedes que tienen esa oportunidad de viajar a la Unión Americana y regresar, nunca se olvide de su tierra, nunca se olvide de su gente, nunca se olvide. ¡Arriba Cerritos y toda su rancherada, pelados! Ahí entre Laredo y Piedras Negras, oiga, tendido, viejo, fierro. Alejar pasito.

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0: Hola.
1: ¿Cómo estuvo esa clase de...?
0: Bastante bien. ¿Llevas mucho tiempo esperándome?
1: Un poco, pero te quiero mucho, mi amor.
0: Sí, pero por favor, apúrate que pueden vernos.
1: Bueno,

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edición de la mañana del día domingo 14 de junio del 2026. En el nombre del Padre, del Hijo, del Espíritu Santo. Amén. Mi corazón está agradecido, poderoso Señor. Gracias porque eres un Dios bondadoso y rico en perdón. Mi cuerpo se ha despertado del descanso que le concediste, y ahora me dispongo a empezar un nuevo día lleno de bendiciones para mí, lleno de valentía al saber que tú estás a mi lado. Maravilloso Señor, gracias por la hermosa creación que colocas ante mis ojos en esta mañana. No podría explicar mi vida sin tu presencia en ella, porque tu fidelidad es incomparable y porque no hay nadie como tú, bendito Señor de los cielos. Padre misericordioso, esta mañana quiero pedirte especialmente por las personas que inician el día con la carga de atravesar momentos difíciles, momentos de mucho ataque o quizás alguna enfermedad que mangúa su ánimo y su fe. Derrama tus bendiciones sobre ellos, Dios Santo, y alivia sus cargas, consuela sus penas y haz que recuperen esa esperanza, iluminando sus vidas con tu extenso amor. Bendito Señor, te pido que ilumines los pasos de mi familia y aumentes día a día la fe necesaria para continuar en una vida difícil. Tú sabes qué preocupaciones nos aquejan y las tristezas que llevamos dentro de nuestros corazones. Con tu mano poderosa, rompe las cadenas que nos aprisionan al pecado y sana las heridas que podamos tener. Bendice nuestro hogar y danos el alimento que necesitamos. Concédenos vivir en armonía bajo un techo vigilado por tu mirada misericordiosa. Ayúdanos a orar en conjunto y a que tu gracia se pose en el centro de nuestras vidas. Colma nuestro camino con tus bendiciones en esta jornada y danos la salud que te pedimos para realizar nuestras actividades, oh gran Señor. Guía mis pasos por el camino del bien. Evita que el enemigo pueda sembrar cualquier pensamiento de maldad en mi corazón. Glorioso Creador, pongo a tus pies todo lo que soy. Sé que no habrán tempestades ni tormentas si tú permaneces a mi lado. Dame un corazón agradecido para mantenerme humilde y para saber que nada se lograría si tú no lo quisieras. Aleja de mí todo pensamiento de soberbia y vanagloria, porque sé que viene del enemigo. Ayúdame a ser fiel en lo poco, para que me confíes cada vez más, Señor bendito. Hoy me dispongo a triunfar en todas las pruebas que se me presenten, confiando mucho en tu gracia y voluntad. Sé que si exclamo tu nombre, me socorrerás y que no te avergonzarás de mí si caigo en tentaciones, pues en mis debilidades tú te haces más fuerte, Padre poderoso. Aumenta mi fe y hazme orar con mucha más devoción, con mucho más fervor. Dios de bondad, eleo esta oración con mucha fe y gratitud, y ofrezco mis acciones de este día con el deseo de que todo salga como tú quieres. Enséñame a seguir tus designios y tus mandatos. Dame la fortaleza necesaria para hacer frente a las pruebas de hoy. Todo esto te lo pido en el nombre de tu Hijo Jesucristo. Amén. Versículo de hoy. 2 Timoteo capítulo 1 versículo 12 dice: por lo cual asimismo padezco esto, pero no me avergüenzo, porque yo sé a quién he creído y estoy seguro de que es poderoso para guardar mi depósito para aquel día. Reflexión. Este versículo nos enseña la confianza absoluta que tenía el apóstol Pablo en el Señor. Aún en medio de pruebas y dificultades, estaba convencido de que Dios cuidaría de su vida y cumpliría sus promesas.
es una invitación a depositar nuestra fe en el Señor, confiando en que Él sostiene nuestro camino y guarda nuestro corazón en todo momento. Cuando las circunstancias parecen inciertas, recordar "Yo sé a quién he creído" fortalece el alma. Nuestra seguridad no depende de lo que vemos, sino del poder y la fidelidad de Dios, que nunca abandona a quienes ponen su esperanza en Él. Amén, amén y amén. Queridos hermanos de oraciones, amor a Jesús, que el Señor nos bendiga en este día, en el nombre del Padre, del Hijo, del Espíritu Santo. Amén. 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

0: era una canción, en realidad, esa canción nunca, pues nunca la hemos grabado, compadre. No la hemos grabado. Vamos a tratar de complacer por ahí a unas personitas de por allá de Los Cabos. Esa gente de Los Cabos, saludos. Sí.
1: Hola. Muy buenos días. Lo recuerdo, nunca, esperando se encuentren muy bien cada uno de ustedes en esta hermosa mañanita. Mañanita de dominguito familiar. Seis, oiga, mes 6, 14 del año 2026. Bueno, pues esperando que todos y cada uno de ustedes se encuentren muy, muy bien. Ya llegamos, ya estamos aquí. Ya estamos aquí, oiga, ya llegamos en esta hermosa mañanita de dominguito familiar. Bendecido día para todos y cada uno de ustedes.

0: pues a ver cómo nos escucha. Oiga, a ver cómo andamos. Ya despertamos. Oiga, por acá me llegó un mensajito. Dice, paisano, buenos días. Ya amaneció. Arriba, paisano.
1: Quiero seguir.
0: Arriba. Muy buenos días, le dios, paisana. ¿Cómo amaneció? ¿Cómo se encuentra? Esperando se encuentre bien usted y su familia. Saludito, bendiciones. La verdad, oiga, me levanté muy temprano. Fui a llevar a mi sobrina a trabajar, oiga. No, dije, pues si tú apenas son las 5. ¿Yo qué voy a hacer despierto tanto tiempo? No, dije, yo me duermo. ¿Y qué cree que pasó? Que me fui de largo, oiga, Bueno, pero eso no es malo, ¿verdad? Eso no es malo que me haya ido de largo. No, nada de malo. Bueno, pues antes que nada, vamos a darle gracias a papá Dios, oiga. Vamos a darle gracias a papá Dios por la bendición de permitirnos comenzar un día más de vida, por la dicha de mirar un nuevo amanecer, por cada una de las bendiciones que papá Dios nos dará a cada una de nuestras familias, a cada uno de nosotros, donde quiera que nos encuentremos en esta hermosa mañanita de Dominguito Familiar. Feliz y bendecido Dominguito Familiar, oigan, 8 de la mañana, 28 minutitos, tiempo del estado de Colorado. Esperando que se encuentre usted muy bien, usted y toda su familia, saluditos, bendiciones, oiga. También le vamos a dar gracias a papá Dios, oiga, por permitirnos estar en esta hermosa mañana. En esta hermosa mañanita aquí, oiga, en Radio Recuerdos de mi Tierra.net, de Dominguito Familiar.
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0: También le vamos a dar gracias a papá Dios, oiga, si usted va rumbo a su trabajo, bueno, pues papá Dios me lo lleve con bien en esta hermosa mañanita a su trabajo. Si ya está laborando, gracias a papá Dios por permitirle comenzar un día más de labor. E igualmente, oiga, si usted ya terminó su jornada laboral, pues gracias a papá Dios por un día más de labores. Si ya va de regreso a casita, papá Dios me lo lleve con bien, maneje con cuidado, oiga, maneje con muchísimo cuidado. Disfrute de un delicioso desayuno, un buen cafecito, un buen baño para estar listos para la siguiente jornada laboral. Así es, oiga, ánimo, oiga, vámonos, después de haberle dado gracias a papá Dios en esta hermosa mañana, vámonos con los mensajitos de buenos días. Hace dos horas llegó mi primazo Papilito Ortega, dice, amigazo. Dice mi primazo Papilito Ortega, dice, amigazo, viejito, buenos días, le dé Dios, saludos y bendiciones para todos los conectados y a los crudotes. Amén, amén.

0: Bueno, pues saluditas, bendiciones a mi prima, su Pampilito Ortega, oiga, allá en Las Vegas, Nevada. Bendecido día, mi primo, para usted, para su familia, para todos sus compañeros de trabajo, para su mami, para su abuelita, para su hermana. Mil bendiciones allá en la herradura, San Luis Potosí. Ánimo, mi copa Fer, dice mi paisano Orguita, dice hola, muy buenos días para todos en general. Feliz domingo, familia. Bendecido día, paisana, esperando se encuentre bien usted y su familia. Saludito, bendiciones para usted, para su familia allá en Las Vegas, Nevada, igualmente allá en Juchipila, Zacatecas. Mil bendiciones, dice mi compa Fer, dice buenos días a todos en general, también a los crudos que amanecieron con ganas de menudo, también a los crudos que amanecieron con ganas de menudo, mi compa Fer, ánimo, mi compa Fer, bendecido día. Saluditos, bendiciones para usted, para su familia, mi compa Fer, allá en Las Vegas, Nevada. Ánimo, mi compa Fer, a todos, todos sus compañeros de trabajo, mil bendiciones. Ya llegó nuestra amiga Cuca Villalobos, oiga, llegó nuestra amiga Cuca Villalobos. Bendecido día, amiga Cuca, ¿cómo amaneció? Hace una hora llegó nuestra amiga Cuca Villalobos. Dice hola, buenos días, linda mañana para todos desde la casita Fresnillo, Zacatecas. Bendecido día, amiga Cuca, ¿cómo amaneció? Esperando se encuentre muy bien usted y su familia. Saluditos, bendiciones a su familia. Feliz y bendecido dominguito familiar, dice mi prima Chayo. Oiga, llegó mi prima Chayo, dice amén, amén. Muy buenos días, te Dios, mi prima Chayo. Bendecido día también para ti, para tu familia, hasta allá, oiga, hasta el porvenir del centro. Saludos a tus hijas, a tus nietos, a mis tíos. Mil bendiciones a mi tía Margarita, a mi tío Lorenzo. Feliz y bendecido sabadito, dice mi prima Chayo. Dice hola, buenos días, primo, y bendecido día para ti y a tu hermosa familia. Gracias, mi prima Chayo, igualmente para ti y tu familia. 8 de la mañana, 33 minutitos, tiempo del Estado de Colorado. Que no se le haga tarde a usted y a usted. Otra vez. Ahorita lo reviso, paisana. Dice mi prima Chayo, dice saludos, bendiciones, amiga Olguita, el compa Fer, Pampilito Ortega, Cuca Villalobos, bendiciones para ustedes y familia. Ya llegó mi hermana Rafis, ya llegó mi hermana Rafis, oiga, tempranito, ahora sí, despertó tempranito mi hermana, es dominguito por eso. Dice, buen día, tengan todos, bendecida mañanita para todos, donde quiera que se encuentren. Muy buenos días, te de Dios, hermana. Bendecido día también para ti, para tu familia, para tus hijos, para el tremendo Norberto. Mil bendiciones. Gracias, esperando te encuentres bien allá en la casita Fresnillo. Saludos, bendiciones. Dice Rafis, dice, buen día, prima Chayo, Cuca Villalobos, el compa Fer, amigo, amiga Olguita, Pampilito Ortega. Bueno, pues saluditos, bendiciones para ustedes, dice mi hermana, amén, amén. Y ahí con nuestra amiga Ángeles Muñoz, dice buenos días a todos los conectados, amén, amén. Muy buenos días, le Dios, amiga Ángeles Muñoz. Hace 14 minutitos llegó nuestra amiga Ángeles Muñoz. Bendecido día para usted, para su familia, para su señor padre, para su mami, para cada uno de sus hermanos. Amiga Ángeles Muñoz, mil bendiciones a toda su familia allá en Fresnillo, Zacatecas. A cada uno de sus hijos allá en la casita Fresnillo. Al tremendo Francisco, para cada uno de mis sobrinos, mil bendiciones. Feliz dominguito familiar. Dice mi hermana Rafis, buen día, amiga Ángeles Muñoz. Dice Rafis, amén, amén. Dice Ángeles Muñoz, hola, amiga Rafis. Dice mi primazo Fernando López, buenos días, primo. Buenos días, amén, amén. ¿Cómo amaneció mi primo? ¿Cómo se encuentra mi primazo Fernando López? Solo tus bendiciones hasta allá, hasta Atlanta, Georgia. Bendecido día, mi primo. Porque ahora hay cicatriz. Saludos, bendiciones a toda su familia, mi primo allá en Atlanta, Georgia, allá igualmente allá en Río Verde, San Luis Potosí. Saludos a mi primazo Marcelo allá en Monterrey, Nuevo León, y para él y toda su familia. Dice nuestra amiga Ángeles Muñoz, muy buenos días, amigo viejito y su familia. Buenos días, amigo viejito. Muy buenos días, le Dios, amiga. Bendiciones, amiga Ángeles Muñoz. Ya llegó nuestra amiga Juliana. Dice, buenos días, señor viejito, a todos los presentes. ¡Feliz domingo! ¡Feliz dominguito familiar, amiga Juliana! ¿Cómo amaneció? Saluditos, bendiciones para usted, para su familia. Para mi tocayo, el potro de Tijuana. Para su señor padre, amiga Juliana. Mil bendiciones. ¡Feliz dominguito familiar! ¡Ánimo! ¡Arriba, arriba!
1: Gracias, señor.
0: Dice nuestra amiga Ángeles Muñoz, dice bendiciones para todos los radioescuchas de Radio Recuerdos de mi tierra.net. Oiga, saluditos para todos y cada uno de ustedes de parte de nuestra amiga Ángeles Muñoz. Dice mi primazo Fernando López, dice ya se acabó el menudo, primo, se fue de paso. Me fui de paso, mi primo. Bueno, pero ahorita me toca limpiar la olla. Ahorita la limpiamos, mi primo, de perdido, ¿eh? Dice nuestra amiga Juliana, dice Panfilito Ortega, Olga, el compa Fer, Cuca Villalobos, Chayo, Rafis, Ángeles Muñoz, Fernando, bendecido día para ustedes, de parte de nuestra amiga Juliana desde San Diego, California, hasta donde quiera que se encuentren cada uno de ustedes y sus familias. Dice nuestra amiga Yola Rodríguez, amén, amén, bendecido día, amiga Yola Rodríguez, feliz dominguito familiar para usted y su familia. Esperando que se encuentre bien usted y su familia, amiga Yola, mil bendiciones, donde quiera que se encuentre, en Saltillo, en Cervantes, en El Rucio, en La Prieta, bendecido día para usted y su familia, saludos a su yerno, a sus hermanos acá en Albuquerque, donde quiera que se encuentre cada uno de sus hermanos, mil bendiciones. Dice Rafis, buen día, amiga Yola Rodríguez, amiga Juliana, Fernando, dice nuestra amiga Juliana, Rafis, amén, amén, dice nuestra amiga Juliana, buenos días, amiga Cuca, a Chayo, bendiciones. Dice mi paisana, dice Olguita, saluditos para las amigas Rafis y Chayo. Dice mi compa Fer, dice buenos días compa viejito, porfa, de Sin Destino. Destino con Jenny Rivera y la original banda de Limón para mi amor Olguita. Ya me lo traigo mi compa, y me traigo solito. Dice mi paisana Olguita, dice bendiciones amiga Juliana, dice nuestra amiga Juliana, dice Olguita, amén. Dice nuestra amiga Ángeles Muñoz, dice muchas gracias igualmente para usted y toda su familia, amigo viejito, bendiciones, gracias amiga, igualmente para toda su familia.
1: Qué hermoso esto.
0: Ya llegó mi prima, con mucho sueño, pero ya despertó, dice mi prima, dice good morning, primo, no sabes dónde anda. Mi my friend, que ahora ni siquiera me echó un grito para despertarme, para decirme, hey, están apedreando el rancho, ni nada. Bendecido día, mi prima, la Britita Malora, para ti, para tu hijo, para tu esposo, tus suegros, tus señores padres, para cada uno de tus hermanos, bendecido dominguito familiar. Saludos a nuestra amiga Martina, allá en Stockton, California, para ella y su familia, esperando se encuentre bien, bendecido día. Feliz dominguito familiar hasta allá, hasta Stockton, California, para nuestra amiga Martina. Dice mi paisano Olguita, dice buenos días, mi amor Fer. Buenos días a mi compa Fer, de parte de nuestra amiga Olguita, mi paisano Olguita. Dice mi compa Fer, dice buenos días amor Olguita. Dice nuestra amiga Ángeles Muñoz, dice saludos amiga Juliana para usted y su familia, bendiciones. Dice mi prima Chayo, dice buenos días primo y bendiciones. Prima Rafis, Ángeles Muñoz, Juliana, Fernando, Ángeles Muñoz, Yola Rodríguez, bendiciones para ustedes y sus familias. Bueno, pues ahí quedaron los mensajitos de buenos días, oigan. Ahí quedaron los mensajitos de buenos días. Ya regreso para seguir leyendo todos los mensajitos que restan, oiga. Así que súbale, oiga, que así comenzamos. 7, 8 de la mañana, 39 minutitos, tiempo en el estado de Colorado.

Bueno, ya pues ahí quedan las mañanitas para todos los cumpleañeros del día de hoy, esperando ya que ya los hayan despertado con un fuerte abrazo, deseándoles todo lo mejor. Oiga, estas mañanitas las quiero compartir con su hijo de mi prima Tita, que el día de ayer estuvo cumpliendo años, y no nos invitaron al mole. No se preocupen, no nos invitaron al mole, qué mala onda que no nos invitaron al mole, pero bueno, pues ni modo, hoy llegamos al mole donde diga cumpleañero, Se las comparto a su hijo de mi prima Tila hasta allá, hasta Reynosa, Tamaulipas, oiga, esperando que lo hayan festejado lo grande el día de ayer, Pero muy especialmente para usted que está cumpliendo años también el día de hoy, Compartidas para cada uno de los cumpleañeros, compartida también para cada uno de los que están celebrando su santo, de los que están celebrando su aniversario, cualquiera que sea su festejo, pues muchas felicidades. Saludotes a mi primazo Gerardo Roel Calvillo López, oiga, que el día de ayer estuvo cumpliendo años allá en Reynosa, Tamaulipas, oiga, esperando que hayan hecho una fiestonona grande, Que hayan hecho un ambiente grande allá en Reynosa, Tamaulipas. Saluditos, bendiciones a el cumpleañero, mi primazo Gerardo Roel, oiga. Bendecido día, Bueno, también especialmente para usted que está cumpliendo años el día de hoy. Ánimo, arriba. Oiga, mi hermana Rafi ya está muy temprano, me había mandado un mensajito de buenos días, como diciendo, hermano, ya levántate, hermano, que ya es hora, dice mi prima Hilaria, muy buenos días, primo, ¿cómo amaneciste? Esperando que bien, gracias a Dios, bendito Dios, estamos bien, mi prima, ¿cómo amaneciste tú? ¿Cómo te encuentras? Bendecido día, mi prima. Saluditos, bendiciones, hasta allá, hasta la Ciénaga San Cristóbal, Unidos, Zacatecas. También tendrán sus aromas. Mil bendiciones a mi primazo Alfredo, a cada uno de tus hijos, esperando que todos se encuentren muy bien. Saludos a mi prima Leti allá en Matamoros, A mi prima Perla, donde quiera que se encuentre mi prima y su familia, saluditos, bendiciones, cómo se me olvida el nombre del lugar donde vive mi prima Perla. Dice, un saludo para Alfredo que está escuchando. Saludotes a mi primo Alfredo que está escuchando. Ahorita saco el audio, paisana. No lo he escuchado, por eso no lo saco. Pero ahorita lo saco, paisana, ahorita lo saco. Saludos a mi hermana Rafis. Dice mi prima Tila, dice, buen día, primo. Dice, buenos días. Vente al cafecito. Vámonos al cafecito, dice mi prima, Saludos a mi prima Tila. Muy buenos días, te de Dios, hasta allá, hasta McAllen, Texas. Bendecido día para ti, para tu familia, para cada uno de tus hijos, para cada uno de tus hermanos. Saludos, bendiciones a mis tíos allá en el Porvenir del Centro. Dice, primo, ayer cumplió años mi hijo Gerardo Roel Calvillo López, pero no quisiera dejar pasar. Le mandas un saludito, dile que lo amo con todo mi corazón. Bueno, pues ahí quedaron estas bonitas palabras, especialmente para mi primazo Gerardo Roel Calvillo López, que el día de ayer estuvo de manteles largos, pero no nos invitó al mole. Dice, ay, primo, no lo he mirado. Hasta hoy iré a Reynosa, me toca trabajar también hoy. Me toca trabajar hoy, también hoy, dice mi prima Tila. Saludotes, ánimo, oiga, súbale, que así comenzamos, oiga. 8 de la mañana, 46 minutitos, tiempo del estado de Colorado. Bendecido día, feliz.

0: Bueno, oiga, pues ahí quedaron dos polquitas, oiga, dos bonitas polquitas, oiga, para que mueva el esqueletito rumbero en esta hermosa mañanita de dominguito familiar, ¿eh? ¿A poco no se le alocaron los hongos a mi primo Israel ahí donde está dormidote? Oiga, de esas polquitas bonitas, viejitas pero bonitas, esas, oiga, que para andar como caballito fino, ¿eh? De ladito, toda la orilla, dándole la vuelta a toda la pista, toda la pista. Bueno, pues, saludos, bendiciones, ánimo. Vamos a ver que tenemos un audio, oiga, vamos a ver qué nos platican, Vamos a ver qué nos platican en este audio. A ver, ¿dónde anda el audio?
1: Buenos días. Quiero darle las gracias primeramente a usted por mi regalo y para todos los de la radio, para la señora Juliana, para Manuelita, para Angie y para nuestra paisana Jocelyn, que gracias a ella me hizo ganar. Un saludo y bendecido día para todos, ¿ok? Muchas gracias a todos. Paisana, buenos días. Quiero darle las gracias primeramente a usted por mi regalo y para todos los de la radio, para la señora Juliana, para Manuelita, para Angie y para nuestra paisana Jocelyn, que gracias a ella me hizo ganar. Un saludo y bendecido día para todos, ¿ok? Muchas gracias a todos.
0: Pues ahí quedó este audio, oiga, gracias a mi paisana por mandarnos este audio, gracias, mandándole saluditos a todos mis compañeros de trabajo, oiga, a todos mis compañeros de programación, mi gracias a todos mis compañeros. Bueno, pues si usted no miró la rifa, no escuchó la radio ayer, bueno, pues ella le da las gracias a nuestra compañera Jocelyn, oiga, porque con ella fue, fíjese que mi paisana compró un boletito, pero con el que ganó, no fue con el que compró, oiga, fue con el que le regalaron en la cabina de nuestra amiga Jocelyn Ruedas, allá en la casita Fresnillo, con ese boletito fue con el que salió ganadora del segundo lugar, oiga. Bueno, pues ya hicimos entrega también del segundo lugar, oiga, más tarde, primeramente Dios, hacemos entrega del primer lugar, porque, bueno, pues, no pudimos mirar a nuestra amiga Noelia, quien fue la ganadora del primer lugar de la rifa.

My friend, arriba, arriba, arriba, my friend. Ya pa' qué, my friend, ya estoy arriba. Ya salí de abajo de las cobijas. Vámonos, oiga, súbale, compa, a ver, ahí traigo el tema. No crea que se me ha olvidado. Así el viejito ya se emocionó con las polquitas, oiga. Ya se emocionó con las polquitas. Y si no me lo cree, oiga nomás, súbale.

Bueno, vámonos hasta Las Vegas, Nevada, oiga, complaciendo a mi compa Fer, dice, para mi amor, Olguita, oiga, súbale, paisana. Y de seguro mi compa Fer quiere la mitad del premio.

pues ahí quedó complacido mi compa Fer. Oiga, por ahí nos trajimos también una porquita con terroristas del norte, oiga. Especialmente para usted, Dominguito familiar. Feliz Dominguito familiar. 9:02 a.m. Oiga, mi compa Fer. Compa Fer, ahora sí se miró bien en serio que usted quiere el premio, que quiere 50, 50 del premio. Y le déjele de platico mi compa Fer, ¿por qué le platico esto? ¿Por qué le digo? Dice mi compa Fer, dice que desde que eran niños. ¿Cómo? ¿Cómo que desde que eran niños y mi compa Fer estaba allá en San Luis Potosí y mi paisana está en Zacatecas? Ah, mentira, mi compa Fer. Bueno, nomás le estoy dando un tip. Un tip a mi paisana para que nomás le dé 25 y no 50, compa. De seguro mi primazo Pampilito allá en el trabajo dice, ay, qué mentiroso mi hermano. Qué mentira, está echando mi hermano, De seguro quiere el premio, quiere parte del premio. Y no se ría, mi compa Fer, no se ría, que es verdad, No, oiga, se miró como muy así, compa Fer. Como que, ¿cómo no le había dedicado esa canción ayer, antier? Que todavía no había premio, ahora ya hubo premio. Ánimo, ánimo, ya sabe mi compa Fer que es puro coto, Ánimo, mi compa. Ánimo, échele fregazos, mi compa Fer, no raje. Ahora sí, miren que ahí está el viejito, ya ni saben de dónde anda, ahora pues sí. Dice mi prima la pretita Malora, ¿dónde me quedé, oiga? A ver, ¿dónde está? ¿Dónde ando?

0: Bueno, me voy a arrancar de aquí porque ya no sé ni de dónde ando, dice nuestra amiga Ángeles Muñoz. Saludos, amiga Juliana, para usted y su familia. Bendiciones. Me arranco de aquí, oiga, para no gerrar, ¿eh? Dice mi prima Chayo, dice, buenos días, primo, y bendiciones. Prima Rafis, Ángeles Muñoz, Juliana, Fernando López, Ángeles Muñoz, Yola Rodríguez, bendiciones para ustedes y sus familias. Ya los había leído estos, ahora sí me acordé. Pero, ¿qué importa? ¿Qué tiene, oiga? Yo lo leo nuevamente, que para eso me pagan, oiga, para estar aquí echándole todas las ganas. Agradeciéndoles a todos y cada uno de ustedes, oiga, que nos hicieron favor de comprar sus boletitos, de apoyarnos para la rifa, oiga. Y ya saben, oiga, ya saben que aquí estamos presentes. No somos los mejores para hacer las rifas, pero lo hacemos de todo corazón, siempre, siempre, de todo corazón, ¿eh? Mil gracias a Michelle, oiga. Saludos a toda su familia de Michelle allá en Venezuela, oiga, que ayer también estaban conectados, ¿eh? Ayer también estaban ahí atentos, atentotes, oiga, a todo lo que estaba pasando con la rifa. Saludos hasta Venezuela. Saludos a Michelle, oiga. Bendecida mañanita para ella y su familia. Junior, oiga, ¿dónde anda Junior? Que no lo miro. ¿Estará dormidote, Junior? ¡Junior! ¡Junior! ¡Junior! ¡Junior! ¿Dónde anda Junior? A ver, déjeme despierto a Junior.
1: Hay que despertarse. Es un buen momento para despertarse. ¡Arriba! ¡Vamos! ¡Despiértate! ¡Dale! ¡Despertate! ¡Arriba, che! ¡Eh! ¡Despertate! ¡Que te despiertes! ¡Despertate! ¡Despertate! ¡Arriba! ¡Eh!
0: Ahorita se va a enojar Junior, va a decir, usted ni me conoce, viejito. Y me dice, che, che. ¡Arriba, che! Bueno, ánimo, ánimo, Michelle. Arriba, Michelle. Mil gracias a todos, oiga, a todos los que nos apoyaron con esta gran rifa. Saluditos, bendiciones para todos, oiga. Bueno, pues, cuando nosotros damos algo, oiga, en los premios, es tratando de gratificar todo su gran apoyo, oiga. Mil gracias a mi primazo Manuel Rendón por su apoyo, a la amiga Juliana, la amiga Lulita. A todos mis compañeros, oiga, a todos mis compañeros de programación, gracias por trabajar tan duro, oiga, por trabajar tan duro para una rifa, oiga. Gracias, porque se los agradezco de todo corazón, porque cada uno de ustedes pone su tiempo, oiga, sin pedir nada a cambio. Y con esto, oiga, con esto todavía les compruebo más toda su bondad que tienen mis compañeros, oiga, porque cuando hacemos la rifa, nosotros no podemos participar, oiga. No podemos participar de los premios. Sí, claro que sí. Si compramos, ahí sí podemos participar. Sí, compramos un boletito, pero de lo que nos hacen favor de patrocinar, no podemos, oiga. No podemos, ¿eh? Así que, pues ahí queda aún más demostrado que mis compañeros siempre, siempre están listos para poner su granito de arena cuando se necesita, ¿eh? Oiga, quizás usted como las personas que me conocen a mí, oiga, antes de decir, oiga, pero ¿por qué el viejito no, si tiene familiares que han estado pasando por esto, por lo otro, por qué el viejito no apoya a los familiares de él también? Pues déjeme le platico, oiga. No apoyamos así en cuestión como de rifa, algo así, pero déjeme le platico. Bendito Dios, su servidor está rodeado de muchísimos ángeles, oiga. Que yo les digo, ánimo, ayúdenme, no sean malitos, apóyenme con $5, con $10, y les hemos ayudado, oiga, con poquito, también a mis familiares, que hemos sabido que necesitan de nuestra ayuda. Bueno, pues, yo me comunico con los ángeles que papá Dios me ha puesto en mi camino, oiga, y bendito Dios, y les agradezco de todo corazón que me ayudan, En esta ocasión, Michelle nomás nos pidió ayuda para hacer la rifa, oiga, dijo, yo he escuchado que usted hace las rifas, dijo, así que ayúdeme, por favor, dijo, yo aquí no tengo familia, no tengo amigos, nada más su esposo Junior, oiga, y ella, y bueno, pues, sus patrones de trabajo, de Junior, de Michelle, personas que conocen ellos en sus trabajos, ya me dice ella, dice, yo pongo los premios, nomás ayúdeme a hacer la rifa. Y le dije, yo platico con todos mis compañeros y si Dios servido le ayudamos a hacerla. Así que mil gracias a todos, ¿eh? Y como le digo, oiga, ya estamos puestos, oiga. Estamos bien puestos para apoyar, oiga, siempre. A toda nuestra audiencia, oiga. Es la única forma que tenemos cada uno de mis compañeros, su servidor, por todo el apoyo que nos dan, oiga, cada uno de ustedes. Y claro, claro, complaciéndolos, oiga, así como el viejito, 3 horas después, pero complaciéndolos, ¿eh? Y ya cuando se me acaba el 5, pues ya nada, dice mi prima Chayo. Saludos, bendiciones, princesita Malora, para usted y familia, dice nuestra amiga Julián Ángeles Muñoz. Amén, amén. Dice mi paisano Olguita, ya ve, paisano, no costea levantarse tarde, se le juntó la chamba. Y vaya que sí se me juntó la chamba, paisana. Ahorita vamos a ir hasta allá como a una hora a recoger una carpa que pusimos el día de ayer, oiga. A ver si está la carpa, a ver si no se la ha llevado el aire, oiga. A ver si llegamos y no está nada la carpa que ya se le haya llevado el aire, ¿eh? Ahorita en un ratito más pasamos ahí con mi primazo Israel a dejar el premio, oiga, que ayer de a tiro se me olvidó dejar el premio de nuestra amiga Noelia para que mi primazo Israel nos haga el favor de entregarlo el día de mañana. Primo, ahí le encargo, tome un video, cuando esté entregando el premio, Pero a ver si a nuestra amiga Noelia no se le olvida que yo dije bien clarito, este boletito es el ganador de $200, a ver si me comparte 50 de puro cafecito, Dice nuestra amiga, dice mi prima la pretita Manora, dice saludos, Olguita, Juliana, Chayo, Ángeles Muñoz, el compa Fer, Rafi, Yola Rodríguez, Fernando López, Cuca Villalobos, Pampilito Ortega, un fuerte apretón de manos para cada uno de ustedes, dice nuestra amiga Juliana, pretita Manora, saludos. Dice nuestra amiga Ángeles Muñoz, dice, póngame una canción de Cadetes, todo por nada. Y mi amigo con Cadetes, me las traigo también las dos, amiga. Ahora sí estoy seguro que no se las dejo programadas ni las debo, ahora sí se las pago, amiga Ángeles Muñoz. Saludos al tremendo Francisco, ¿dónde anda Francisco? ¡Hombre, Francisco! ¡Viva Dios, Francisco! ¡Ánimo! Dice nuestra amiga Yolas Rodríguez, amiga Chayo y Rafi, igualmente para ustedes. Y Prietita Malora, que tengan un feliz dominguito familiar. Dice nuestra amiga Ángeles Muñoz, dice saludos amiga Prietita Malora, bendiciones. Dice mi hermana Rafi, buen día prima Prietita Malora. Dice mi primazo Israel, ya llegó mi primazo Israel, bendecido día mi primazo Israel para usted y su familia. Ánimo mi primo, mil bendiciones. Dice muy buenos días primo viejito y a todos en general, saludos. Nada de dormido, aquí andamos ya en el... Dice, al pie del cañón. Bueno, disculpe mi primo, disculpe, un error cualquiera lo comete. Y como dice mi primazo Eladio, oiga, dice, primo, ese pico lo va a meter en problema. Así que, ánimo mi primo, saludos, bendiciones para usted, mil gracias mi primo Israel. A nuestra amiga Yasmín, oiga, que ayer nos hizo el favor de ayudarnos a la señora, oiga, nuestra amiga, la señora Lourdes, oiga, que también, oiga, fue la mano santa, oiga, de la señora Lourdes, que ella sacó el segundo y el primer lugar, Dios se lo pague, que también nos ayudó, oiga, mil gracias, señora Lourdes, mil gracias por todas sus atenciones, a usted, a mi primo, a sus hijos, saludos a mi primazo, Carmona, a su mami, oiga, bendecida mañanita de dominguito familiar, primo Carmona, no hay menudito, yo voy a ir para allá, para esos lados, mi primo, ahí llevo mi topper, si no hay chance de llegar, he perdido mi topercito. ¿Qué cabos es? Un botecito de 4 hojas, nada más, dice mi primazo Israel. Dice mi compa Fer, ajua, ajua, ajua, ajua, hasta parece domingo con estas polcas, ánimo mi compa Fer. Dice mi paisana, risa y risa, ¿por qué? Porque le quieren quitar la mitad del premio. Vámonos, oiga, súbale donde quiera que ande usted y su familia.

No, pues ahí quedó complacida nuestra amiga Ángeles Muñoz. Oiga, allá en la casita aprendí yo con uno de dos temas. Amiga Ángeles Muñoz, no encuentro ese tema con Cadetes de Linares, todo por nada. Me encuentro menos que nada, nada más, es lo único que encuentro. ¿Será ese el tema? Bueno, pues ahí me traigo ese tema, amiga Ángeles, ¿eh? Ahí me traigo ese bonito tema especialmente para usted allá en la casita Fresnillo. Oiga, mi paisana Riz y Risa, no se ría, paisana. Saludos, prima Hilaria. ¿A poco no te acuerdas del zaguán con estas polquitas, eh?

Nuestra amiga Juliana dice, Olguita, felicidades, amiga, por su premio. Dice nuestra amiga Angela, Angelina, mi... Dice nuestra amiga Angelina Ballerina, oiga, muy buenos días, le dé Dios, amiga Angelina. Bendecido día para usted y su familia. Primera vez que leo este nombre, oiga, en el Cibos, en mis programaciones. Mil gracias por acompañarnos, esperando que se encuentre usted y su familia muy bien, donde quiera que nos haga el favor de acompañarnos, amiga. Bienvenida a su casa musical, Radio Recuerdos de mi Tierra.net. Gracias, esperando que no sea la primera ni la última vez que nos acompaña, oiga. Todo el día tenemos programaciones en vivo con cada uno de mis compañeros, oiga, de programación. Bienvenida. Dice, buenos días para todos en esta bonita estación. Gracias, mil bendiciones. Gracias por tan bonitas palabras. Dios me la cuide, Dios me la bendiga. Donde quiera que usted se encuentre. Saluditos, bendiciones, feliz dominguito familiar para usted y su familia. Amiga Angelina. Ánimo, súbale. Si gusta algún tema, nomás hágamelo saber ahí en el Cibos y yo me lo traigo rapidito. Dice mi paisana Olguita, dice, muchas gracias, amiga Juliana, igualmente para usted. Dice mi paisana Olguita, paisano, mande usted. Es que aquí en Las Vegas se usa 50 y 50. Pues ahí cuando se gane un premio de unos 3,000, unos 5,000, ahí lo comparte con los de Colorado. Para el cafecito, paisana. ¡Qué bárbaro! ¡Qué bárbaro, viejito! No, con estas polquitas, otro relajo, oiga. Dice nuestra amiga Juliana Olguita, gracias, amiga. Dice nuestra amiga Yola Rodríguez, saludos para todos en general y vénganse al menudo aquí a Saltillo. Vámonos, mi primo. Primo Israel con el topercito de cuatro hojas, ¿eh? Dice nuestra amiga Angelina. Dice, señor viejito, mande usted, amiga. Dice, por favor, apárteme. Dice, aparentemente, dice, aparentemente bien con Jenny Rivera. Gracias, ya me traigo también ese bonito tema con Jenny Rivera. Ahí me lo traigo, amiga Angelina. Saluditos, bendiciones. Esperando se encuentre bien, dice mi primazo Fernando López. Dice, primo, eso no es ver, no es nada. Usted nomás, dice que yo que nomás debe de... Debe de un día antes, pero la aprietita malora, que debe como de una semana atrás y luego a veces no llega con la música. No, hombre, primo, me está haciendo sentir mal, porque hay unas canciones que no me acuerdo que las debo. Se imagina si yo me siento mal, imagínese la aprietita malora cómo se siente. Ánimo. Dice mi paisano Olguita, dice Prietita Malora, saluditos. Dice mi prima la Prietita Malora, dice primo Malorilla, primo Malorilla, Fernando López, calle, calle, boca, Ponchito. Bueno, vámonos, oiga, súbale.

pues ahí quedó complacida nuestra amiga Ángeles Muñoz. Allá en la casita Fresnillo con dos temas de cadetes, ¿eh? Dos temas de cadetes, 9 de la mañana, 29 minutitos, tiempo del estado de Colorado. Ánimo, ánimo, oiga, que no hay menudito, dice mi primazo Fernando López. Dice, ya no hay menudito, ya se acabó el menudito, mi primo. Saludos a mi prima Hilaria, ánimo, bendecido día. Dice mi primazo Israel, dice, primo, no tiene por qué darnos las gracias, al contrario, ya sabe, lo hacemos con mucho gusto. Y cuando se necesite, estamos listos. Primeramente Dios. Gracias mi primo Israel, mil gracias a usted y a su familia. Bendecido día mi primo, feliz dominguito familiar, dice mi prima Chayo. Primo, mande usted mi prima, dice, por favor, ¿me podrás poner el herradero para mis viejitos que están apartando frijol? Claro que sí, ¿con quién me traigo el herradero, prima Chayo? A ver, avísame, déjame un mensajito ahí, dime con quién me traigo el herradero o me lo traigo con quien lo encuentre. Tú déjame saber y yo me lo traigo, mi prima. Si no, ahorita me lo busco a ver con quién encuentro el herradero. ¿De qué te acuerdas, prima Chayo, con esa, con esta bicicleta? Oiga, ¿de qué te acuerdas con estas bicicletas? ¿De cuál maestro te acuerdas? ¿De la maestra Tanis? ¿O de la maestra Rosy? ¿O del profe Jesús? ¿El profe Jesús es de Bañuelos, se da? ¿Él es de Bañuelos o de dónde era el profe Jesús? ¿Te acuerdas del maestro que le decían el cabecita de colación? ¿Originario de Sinaloa? Creo que sí era de Sinaloa él, pero radicaba en Aguascalientes. Ahora sí que ni me acuerdo del nombre del maestro. Bueno, esperando que todos, oiga, todos y cada uno de los maestros, oiga, todavía se encuentren bien. Primero Dios, oiga, que papá Dios les siga prestando salud, oiga, y vida. Dice mi hermana Rafis, dice, buenos días, don Israel, Angelina. Dice, bendecido día para ustedes. Dice, mi primazo Carruy, ya digo mi primazo Carruy. Primo Carruy, no salimos ganadores, qué malo, mi primo. Dice mi primazo Carruy, muy buenos días, primo. Un saludo para ti, la Prietita Malora, Israel, Olguita, el compa Fer y todos en general. Feliz dominguito familiar, mi primazo Carruy, también para ti y tu familia. Saludos, bendiciones hasta el porvenir del centro. Esperando que te encuentres bien, mi primo. Saludos a tu esposa, a tus hijos, mi primazo Jesús, a tu mami, a cada uno de tus hermanos y sus familias. Mil bendiciones. Dice nuestra amiga Ángeles Muñoz, ha de ser ese tema, póngase ese. Bueno, pues ahí me lo traje, amiga. Dice mi primazo Fernando López, dice, primo, ahí le encargo de los halcones de San Luis, el potosino de Norte Carolina y las verdades con Isidro Rentería Junior. Ahí me las traigo, mi primo. Sabe que sí, mi primazo. Dice mi paisana Olguita, dice, bienvenida amiga Angelina a la familia. Bienvenida amiga, bienvenida a su familia Radio Recuerdos de mi tierra.net. Amiga, le aseguro que no se la va a pasar mal, ¿eh? Aquí usted no sabe, usted no sabe, papá Dios, la gran familia que le ha regalado. Así que bienvenida nuevamente de parte de nuestra, de mi paisana Olguita, de parte de nuestra paisana Olguita. Dice nuestra amiga Ángeles Muñoz, esa es la que le pedí, amigo viejito. Bueno, pues ahí quedó ese bonito tema. Dice nuestra amiga Ángeles Muñoz, dice, gracias por complacerme, mil bendiciones para usted y su familia. Gracias a usted, amiga Ángeles Muñoz. Vámonos, oiga, con otro bonito tema. Vámonos con otro bonito tema y le pego el que me está solicitando nuestra amiga Angelina. Oiga, súbale, amiga.

Bueno, pues ahí quedó complacida, oiga, por ahí quedó complacida nuestra amiga. Oiga, también nos trajimos una polquita. Ahí quedó complacida nuestra amiga Angelina. Oigan, esta hermosa mañanita, esperando que haya sido su completo grado ese bonito tema. Dice nuestra amiga Ángeles Muñoz, dice, gracias por complacerme, mil bendiciones para usted y su familia. Dice mi hermana Rafi, dice, hermano, fórmate con cumbia Pedregal. Dice, fórmate con cumbia Pedregal. Mariana Samane, o será con Mariana Soane. Sé que te amo. Ahí me la busco, hermana. Ahí me busco ese bonito tema, ¿eh? Dice mi prima Hilaria. Saludos a mi prima Hilaria. Dice mi prima Hilaria. Dice, ay, por favor, con a la luna y la playa sola. También me la traigo, mi prima. También me la traigo, claro que sí. Prima Chayo, pues no, Chayo. Prima Chayo, ¿dónde andas? ¿Dónde andas, prima Chayo? ¿Con quién me traigo el herradero, mi prima? ¿Con quién me traigo el herradero? Ya lo tengo acá con varios, pero no sé. A ver, estoy esperando a ver si me dices para soltarlo después de esta pulquita, mi prima, ¿eh? Ahí ponme el mensajito y lo suelto después de esta pulquita, mi prima Chayo. ¡Ándale, mi prima Chayo! ¡Arriba, arriba, arriba! Saludotes a mis tíos allá en el Porvenir del Centro. A mi mamá, oiga, saludotes a mi mamá. Bendiciones para ella, un fuerte abrazo. Un besote, grandotote para mi mamá. Al Tejano, a Marcela. A mi compadre, a mi voz romántica. A sus señores padres, mil bendiciones. Nuestra amiga Areli, esperando que se encuentre bien nuestra amiga Areli, ¿eh? Oiga, 9:43, tiempo en el Estadio Colorado, súbale.

Bueno, pues ahí queda ese bonito tema. Oiga, por ahí nos trajimos algo de los chenchos de Durango, el herradero, especialmente para mi prima Chayo allá en el Porvenir del Centro, para mi tío Margarita, para mi tío Lorenzo, oiga. Esperando que haya sido de su completo agrado ese tema con los chenchos. Feliz y bendecido dominguito familiar para todos y cada uno de ustedes. Ánimo, ánimo. 8, ya debe decir 8, 9 de la mañana, 50 minutitos, tiempo en Estado Colorado. Déjeme le platico algo, oiga, déjeme le platico algo a usted, a toda nuestra audiencia, oiga. Bueno, pues le quiero platicar a toda nuestra audiencia que, bueno, pues, por causas de trabajo, bueno, pues quizás su servidor se va a ausentar unos días de la radio, Se va a ausentar unos días de la radio en mis programaciones de las mañanas. No estoy todavía seguro por cuánto tiempo, pero yo pienso que me voy a tener que ausentar un tiempecito de la radio en mis programaciones. O sea, que en pocas palabras, no voy a poder estar todos los días, así de lunes a viernes. Pero yo ahí les estaré dejando saber. Y pues bueno, voy a empezar a molestar a todos mis compañeros de programación. A ver quién me ayuda, a ver quién me cubre de vez en cuando. En los días que yo no pueda estar, porque pienso que nos vamos a tener que asentar unos días. Bueno, vámonos, oiga, vámonos con otro tema, esperando que sea de su completo agrado de usted y usted. Súbale, mi prima Hilaria, y le pegamos la de mi primazo. De mi primazo Fernando López, súbale, mi primo. Hasta la Ciénega, San Cristóbal, Fresnillo, Zacatecas. 9 de la mañana, 52 minutitos, tiempo del estado de Colorado.

Bueno, pues ahí quedó complacida mi hermana Rafis hasta la casita Fredinillo. Oiga, pues se me acabó el 5, oiga, se me acabó el 5, dice mi primazo Gavino. Oiga, llegó mi primazo Gavino. Dice mi primo Gavino, dice buenos días, primo hijito, saluditos. Feliz domingo para todos. Saluditos, mi primo, también bendecido día para usted y su familia. Mi primo allá en Durango, Durango. A mi primazo Sabino, a su hermana, a toda su familia, mi primo. A cada una de sus familias, de sus hermanos, mil bendiciones, mi primazo. Ánimo, arriba, arriba, mi primo, feliz dominguito familiar. Bueno, pues se me acabó el 5, oiga, se me terminó el 5. Saluditos, bendiciones para todos, ¿eh? Ahí viene mi primazo Israel, oiga. Ahí viene mi primazo Israel. Primo Israel, ahí le mandé unos, ahí le compartí unos mensajitos, mi primo Israel. Le compartí unos mensajitos en esta hermosa mañanita, mi primo. Ánimo, mi primo Israel. Súbale, mi primo. Que tengan todos un excelente... Okay. Bueno, pues que tengan todos una excelente, bendecida mañanita de dominguito familiar. Oiga, Dios me los cuide, Dios me los bendiga. Tengo dos temas, mi primazo Israel. Complaciendo a mi prima Tila allá en McAllen, Texas. Oiga, especialmente para el cumpleañero, para su hijo de mi prima Tila allá en Reynosa, Tamaulipas. Y le pego a la luna con terroristas del norte, especialmente para mi prima Hilaria allá en la Ciénaga San Cristóbal Fresnillo, Zacatecas. Gracias, nomás alcanzo a poner dos. Primo Israel, le encargo por favor un tema para mi primazo Fernando López, que ya lo tenía acá listote.

0: es. Bueno, pues déjenle digo cuál le encargo, primo. A ver si con Las Verdades, que ya no sé dónde lo dejé, ya lo tenía aquí listote. Las Verdades, le encargo ese tema a mi primo. Y le encargo el de nuestra amiga Ángeles Muñoz. Y con Rayo Láser. Esos dos temas me van a quedar faltando, mi primo. Voy a quedar a deber esos dos. Ahí sí me hace el favorzote, mi primazo Israel. Ay, por favorcito, le encargo esos dos temas para mi primazo Fernando López y para nuestra amiga Ángeles Muñoz. Hasta mañana, primeramente Dios, oiga, si Dios me lo permite. Por la mañana aquí estarían que sea un ratito, ¿eh? Mil bendiciones. Dios me los cuide, Dios me los bendiga. Que tengan todos un excelente, bendecido dominguito familiar. Adiós.
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1: Bueno, pues ahí quedó complacido, ahora sí, mi primo, oiga, mi primazo Fernando López, con ese bonito tema, esperando que haya sido de su completo agrado, mía nomás, oiga, dice mi primazo Israel, dile primo hasta las 10:30, que ando aquí atorado, ando atorado. Bueno, pues por eso me regresé, gracias mi prima Hilaria, oiga, en lo que llega mi primazo Israel, dice mi prima Hilaria, muchas gracias primo, gracias a ti mi prima por acompañarnos día a día, saluditos, bendiciones, bendecido día amiga. Elena Espinosa, oiga, ¿cómo amaneció? ¿Cómo se encuentra? Bienvenida a Radio Recuerdos de mi Tierra.net, amiga. Gracias por acompañarme en mi programación de dominguito familiar, ¿eh? Oiga, voy a tener que buscar un nombre para mis programaciones de los domingos, ¿verdad? ¿Cómo le pondré? ¿Cómo le pondré a mi programación del domingo?
2: Mía nomás.
1: ¡Ah, viejito! ¡Qué bárbaro, viejito! ¿Eh? ¡Nomás mía!
2: ¡Mía nomás! No.
1: ¡Viejito ya se inspiró, oiga! Bueno, pues súbale donde quiera que se encuentre usted y su familia. Saluditos, bien. Saluditos, bendiciones para usted y su familia. 10 de la mañana, 17 minutitos. ¡Ya en 10 minutos, oiga! ¡Primo Gavino! ¿Dónde anda mi primazo? ¿Dónde anda mi primazo Gavino? ¿Dónde anda mi primo? Dice, pégale otra de rayo láser. Esperando tu llamada, mi teléfono estaba. ¡Ay, fue la fregada! Claro que sí, ahí le pego otra de rayo láser, que acabo si tengo tiempo, sí tengo tiempo. Creo que no le debo a nadie, No, mía nomás. No chille, viejito, no chille. ¿Dónde anda Carrillo y sus pasmaos, oiga? Saludotes, dice nuestra amiga Elena Espinosa. Dice, hola, buenos días. Hola, amiga. ¿Cómo se encuentra usted, amiga Elena Espinosa? Bienvenida. Bienvenida a su casa musical, Radio Recuerdos de mi Tierra.net. Esperando que se encuentre bien usted y su familia. Saluditos, bendiciones. Donde quiera que nos haga el favor de acompañarnos. ¿Dónde se encuentra usted y su familia, amiga Elena? También vive allá en Villa de Cosa, Zacatecas. ¿Dónde vive, amiga Elena? Mil bendiciones, amiga. Feliz dominguito familiar para usted, para su familia. Saludos a nuestra amiga Manolita Espinosa, a mi amigazo Alexander, oiga, Dice mi prima Chayo, dice, primo, mande usted mi prima, dice, ¿me puedes poner San Juan de Ulúa con rayo láser? Oiga, puro rayo láser, ¿verdad? Puro rayo láser. Mía nomás. Mía nomás. No llore, mijito. Bueno, pues claro que sí, mi prima Chayo. Déjame busco San Juan de Olúa. Me busco el otro tema que me está solicitando mi prima Tila también, Mía nomás. El grupo más romántico de allá de Fresnillo, Zacatecas. Dice, del estado Zacatecas, dice mi primazo Fernando López. Dice, oiga, pero otro grupo más romántico allá en el estado Zacatecas, es el único, lo bueno viene así en fresquitos pequeños, es el único que tenemos. Y está bien, primo, porque después ya de tanto grupo romántico, pues ya no vamos a saber ni qué dice.

Bueno, vámonos, oiga, esperando que este sea la melodía que me está solicitando mi prima Tila, porque no la encontré con ese título. Tu llamada, mi teléfono estaba. Bueno, ya casi me la cantó. Ya casi me la cantó. Súbale. Dice. Dice mi hermana, no se quiere ir, don. Dice, ahora dice mi primo Israel, dice, ahora sí ya estoy listo, a la hora que guste, pero no se apure. Bueno, dos temas de rayo láser, mi primo Israel, dos temas, ¿eh? Y cierro. Bueno, pues gracias, mi primo Israel. Dice mi primazo Gavino, dice, échele, primo, aquí estoy, saludos, mi primo, bendiciones, ánimo. Bendecido día para todos, feliz dominguito familiar, ahora sí, hasta mañana, un ratito, si Dios ha servido, ¿eh? Con otro amor. Gracias, mi prima Chayo. Dios te cuide, Dios te bendiga. Saludos a mi prima Tila. Mil bendiciones a toda mi bonita audiencia. Dios me los bendiga. Feliz dominguito familiar. ¡Súbale!

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Hola, ¿qué tal? Buenos días. Muy buenos días. ¿Cómo amanecieron? ¿Cómo se encuentran esta mañanita? Bueno, pues aquí estamos ya, con todas las ganas del mundo, aquí, estar aquí, de estar un ratito aquí con ustedes. Bueno, pues, muchísimas gracias ahí al primazo viejito por pasarnos los controles y gracias por cubrirnos ahí, cubrirme un ratito ahí, que andaba un poquito atorado y le dije, si puede quedarse media hora más, quédese media hora más, porque andaba poquito ocupado, en las últimas se ocupa uno y no le alcanza el tiempo. Bueno, pues gracias primo viejito por ayudarnos un ratito por ahí, gracias a Dios también por un día más de poder estar aquí con ustedes, aquí a través de esta su radio, Radio Recuerdos de mi tierra.net. Bueno, aquí estamos este dominguito 14 de junio del 2026. Bueno, pues es un gustazo estar aquí con ustedes, así que, pues bueno, vamos a acompañarlos aquí un ratito y gracias por dejarnos llegar hasta donde quiera que ustedes se encuentren, hasta su casa, hasta su trabajo, su carro, donde quiera que se encuentren. Bueno, pues hasta y donde ustedes nos den permiso de llegar, hasta ahí llegamos nosotros, hasta ahí llegamos nosotros a través de la internet, a través de Radio Recuerdos de mi tierra.net. Bueno, pues aquí vamos a dar comienzo este día, este dominguito, aquí a la programación. Ya saben, aquí estamos dando sus canciones y si podemos traérselas, se las traemos con muchísimo gusto si las encontramos. Y si podemos traerlas, porque a veces mira que se nos amachan, mira que se nos ponen medio rejiegas las canciones. De repente, pues que no quieren venir y pues hay que darles unos jalones de greñas para que vengan. Así que bueno, pues ya saben, si podemos arrastrar y traerlas, nos las traemos. Así que listos a usted, hasta donde quiera que se encuentre, donde quiera que nos esté escuchando, cualquier parte del mundo. Bueno, pues saludos a todos en general. Bueno, pues vamos a empezar con algo alegre, algo movidón, algo para bailar, para que se nos... Más, yo ya hace rato que traigo bien alocados los hongos, bien alocados los traigo, no sé por qué amanecerían así ahora. Será que está un poquito fresco, está fresca la mañanita, fíjese que amaneció muy bonito el clima aquí. Bueno, no está haciendo frío, pero está fresquecito, bien suave. Más, para que tengan una idea, esta mañana yo salí para afuera un poquito más temprano y pues hasta me puse una chamarrita porque se me hacía heladito el aire. Ahí yo creo que llovió, cayó granizo ayer, no sé qué, amaneció nublado desde la tarde, se nubló más bien. Amaneció bastante nublado y está el vientecito fresco, está muy pero muy agradable el clima, muy bonito. Por ahí andábamos hace recibo fuera y ya le digo, hasta una chamarrita delgadona me puse por ahí. Bueno, así que pues aquí estamos, y ya traía los hongos alocadones, medio locones los hongos, desde ayer andan así medio... digo, ¿cómo se dice? Alborotados, dijo el frío viejito, pero bueno, no sé cómo me dijo el frío viejito. Alborotadores los hongos por ahí. Bueno, pues, bueno, para que se calmen, vamos a ponerles algo para que se muevan un poco y se desalboroten un poco, que se calmen esos hongos. Así que vámonos con esa cumbia que me da mucho miedo, es la cumbia del muerto. Vámonos a ver qué dicen en esa cumbia del muerto. Vámonos, súbale y bailele también, aplaque esos hongos que trae usted también. Vámonos, súbale.

Pues aquí estamos, y ahí quedó esa cumbiecita del muerto. Y qué miedo, qué miedo, qué miedo. Andábamos bailando con el muerto, andábamos bailando con el muerto. Viera cómo se tentaba huesudo, se tentaba muy el espinazo, muy duro se lo tenté yo. Pero pues, no sé ustedes cómo lo hayan tentado, pero se tentaba algo feo, ¿eh? Así que bueno, pues así está el asunto aquí. Eso sacamos por andar bailando con los muertos. ¿Y qué no baila con los muertos? Bueno, vamos a ver con quién bailamos ahora. Vamos a ver. Aquí tenemos mensajitos. Ay, no, es que no aguanto la risa, ¿eh? No aguanto la risa yo. Vamos a ver. Aquí está Sabino. Dice Sabino, el primazo Sabino. Dice, buenos días, feliz domingo. Saludos para todos los conectados. Saludos, primo viejito. Bueno, este mensaje se me hace de que estaba el primo viejito. Bueno, todos lo leemos. Y le damos la bienvenida al primazo Sabino. Saluditos para él y para toda su familia. Allá en Durango, donde quiera que se encuentre toda su familia. Bueno, pues saludos a todos. Igualmente, saludamos a Chayo. Dice Chayo, hola, buenos días, don Israel. Y bendecido domingo para usted y a su hermosa familia. Gracias, Chayo. Claro que sí, también saluditos para usted y para su familia también. Saluditos a doña Margarita, a don Lorenzo, que han de estar ahí escuchando, ahorita. A ver si le traemos el corriazo al Manos Negras. Hace rato que no lo soltamos ese de Manos Negras, Manos Negras de mugres, que andan trae las manos negras ese Mano Negra. Bueno, ahorita si se lo traemos ahí a don Lorenzo. Dice Chayo, saludos a todos los conectados. A lo que, ¿qué dice? Ya lo que están. Ya los que están. ¿Cómo que aloquen? Yo ya está diciendo que se aloquen. No. Yo estaba pensando que se alocaran a bailar. Dice, a los que están tras cortinas. Dice, a los que están tras cortinas. Perdón, dijo aquel. Un error cualquiera lo comete. Aquí no estaba leyendo yo bien. Estaba emocionado con eso. Los hongos alborotados, hongos. ¿Cómo dice el primo viejito? Alocados, ¿verdad? Hongos alocados, Y me hizo reír mucho el que día fue el viernes, estamos trabajando. Su viejito pone una cumbiecita y lo dice ¿a poco? Y luego le dijo a Omar, mi compañero que está trabajando ahí conmigo, le dice, ¿a poco usted no se le loca? ¿A poco usted no se le loca los hongos, primo Omar? Y Omar dice, bueno, ¿y a mí por qué se va a locar? Le digo, pues por la música, le digo, te ya agarró la onda, bueno. Estaba yo riendo, Dice Chayo, don Israel, pues suélteme a don Rubén, dice, para bailar el muerto, porque no tengo bailador. Claro, le mando a don Rubén, órale, viejo chanclubo, órale, a bailar con Chayo. Báilese la cumbia del muerto, a ver si usted no le tienta duro el espinazo. Don Rubén, allá al muerto, así que ahí se lo va a mandar, Chayo. Ahí va, ya se levantó, ahí va chuequeando, ahí va haciéndose que no puede caminar, pero ahí va, ahí llega, agárralo de la mano, que no se caiga, ayúdelo. Se sentuma un poquito y agárrelo, échale una buena veladona. Bueno, pues ahí, saludos a ustedes, los que están conectados, los que están escuchando. Bueno, pues saluditos a todos. Allí tengo ya también unos corriazos listos ahí para el chato, No sé si está escuchando el chato. Acá Alejandro Carmona, si está escuchando, mándeme una señal de humo, dígame, ya estoy. Que ahí le tengo ya un corriazo que se lo andaba buscando ayer. No lo pude encontrar. Y fíjese que allí buscando a ese corrido, me encontré otro corrido que le cayó a él, un corrido que también habla de un mentado chato, así que le traje el corriazo ese de ese mentado chato, pero no le traje el que buscaba, y ahorita sí, ya lo encontré, se lo tengo listo nomás, esperando saber si está escuchando, le suelto los corridos, por lo pronto, vámonos, ¿con qué nos vamos? Con don Rubén, y ¿sabe qué? Voy a traerme a Mano Negra para soltarlo de una vez, porque ahorita me ocupo, me piden más canciones, y ya es capaz que no alcanzo a traerme a Mano Negra, me lo voy a traer de una vez, así que Chayo, despierte a don Lorenzo, a su papá, dígale que se despierte, que se levante ya, porque viene el Mano Negra, así que ahí le va, pero por lo pronto ahí le va el viejo chancludo de don Rubén, ahí se lo suelto, agárrelo, ya lo agarró en la mano, ok, dice que ya lo tiene listo, bueno, pues vámonos, agárrelo porque se le cae, agárrelo, que se desentuma, ahí ponle una muleta a un lado para que si le cae, se agarre, bueno, ahí le va, báilelo, ahí me dice cómo le fue.

No, bueno, pues ahí quedó ese corridazo del Mano Negra, y quedó, y también quedó Don Rubén, salió Don Rubén también ahí para que lo bailara Shayo. Shayo andaba bailando con este viejito, Don Rubén, y le dio una buena, buena bailada, y también le enviamos el corridazo del Mano Negra y al papá de la señora Shayo, a Don Lorenzo, esperando que haya sido de su completo agrado y que lo haya escuchado por ahí. Bueno, pues ahí estamos, gracias, acá al compa Alejandro Carmona, el Chato, dice que ya está escuchando, dice que está ya en sintonía. Bueno, pues gracias por estarnos acompañando. Ahí le voy a soltar los corridazos, ¿qué le parece? Le voy a soltar el corrido de, es el que andaba buscando ayer que no encontraba, el corridazo de Julio García con los Navegantes de Durango, y también con los mismos Navegantes le traigo el otro corrido, el que me encontré ayer allí buscando a Julio, me encontré al Chato, y bueno, pues me traje también al Chato, a su tocayo, y ese lo tengo también. Los voy a mandar seguidito los dos corridazos, el corrido de Julio García y el corrido del Chato. Chato, no sé qué, aquí no me enseña la computadora, ya se me fue ahí el, pues no escribe completamente ahí, pero se me olvidó el, y no sé cómo le dice, a ver si ahorita lo veo por ahí otra vez y le digo, así que bueno, pues ahí van a salir esos dos corridazos. Vamos a ver mensajitos que tenemos por aquí. Vamos a dar la bienvenida a la señora Rafis. Señora Rafis dice, buen día Don Israel, bendecido dominguito, igualmente para usted señora Rafis, bendecido domingo, saludos a usted y a su familia, saludos especialmente al pequeño travieso Sebastián, saludotes a Sebastián, y que se la pasa ahí domesticando los gallos, ¿verdad? Sebastián es domador de gallos, gallos de pelea, el viejón ahí, los gallos hacen lo que Sebastián les dice, acuéstense y se acuestan, no se levantan, saluditos al tremendo Sebastián y a toda su familia. Dice Shayo, ya lo tengo y no lo suelto, o sea, Don Rubén, hasta que yo me canse, aunque ande tirando la lengua, no me canso yo, él va a seguir bailando, así es Shayo, no lo suelte, listo, a ver si alcanzamos, ahí traemos algo más movido otra vez, para que le dé otra friega a Don Rubén otra vez, ¿qué le parece? Ustedes como así, téngalo listo de la mano, ni lo suelte, ah, si lo sueltas, capaz que se cae, después para que lo levante, va a estar difícil la cosa. Vamos a ver, tenemos ya el primazo Gavino, nos acompaña desde Durango, la tierra de los alacranes, los tóxicos, ponzoñosos, ojalá que ya la hija de la señora Shayo, que también por ahí la picuna, la gran anger se me hace, para que ya esté bien, que ya se haya recuperado, porque esos alacranes son muy prisioneros, así que ya sabemos, cuidado con los alacranes. Dice el primazo Gavino, dice, buenos días primo, saludos, feliz y bendecido domingo para todos, dice, ya sea a mi modo con innovación, claro que sí, me la traigo a mi modo con innovación. Dice Shayo, saludos prima, es Gavino, bendecido dominguito familiar. Ese muerto como que me trae alocados los hongos a mí. ¿Qué pasará? Guache, qué ritmo. ¿Qué le parece, Shayo? ¿Qué le parece? A ver, denle una bailita a Don Rubén. Es que se lo tiene y agarró la mano, denle una bailita. Le voy a dar un pedacito para que le dé una bailita a Don Rubén. A ver qué tal se mueve. Cuidado, no se le vayan a salir los zapatos a Don Rubén.

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1: fallecer. Bárbaro, qué bárbaro, qué bárbaro. Veo que le quedan los zapatos grandes. Ojalá, ojalá que no se le vayan a salir los zapatos, es mejor que se ponga botas. Así que si los botas se tuvo, no se le van a salir. No van a salir ahí. Veladita, otra veladita.
0: Ay, caballero, baila esta cumbia. Y apenas dio la cumbia y el muerto se fue de rumba.
1: El muerto se fue de rumba, ¿qué les parece? Bueno, tenemos otro mensajito del compa Fer. El compa Fer, ¿qué dice? El compa Fer dice: buenos días, compa Israel. Porfa, Chihuahua con el innovación y poner la potosina con los. Porque si no los traemos, ¿no? Entonces ya vamos a dejar por lo tanto que traemos con ese muerto. Chayo, dele permiso a Rubén que se siente un ratito, que descanse el viejón, dele por allí algo de beber, algo de tomar, hasta una agüita con hielo, dele para que se recupere y ahorita vuelve a bailar. A ver, otro dos, tres pasitos nomás ya.
0: Cuando yo la cumbia el muerto se levantó, estaban los auténticos tocando en un solar.
1: Ya, bueno. Pues ahora sí, vámonos con los corridazos. Vámonos con estos corridazos, especialmente para el compa Alejandro Carmona, alias El Chato. Bueno, para llevar esos dos corridazos. Los corridazos de los navegantes de Durango y ya regreso.

Bueno, pues ahí quedaron esos dos corridazos de los Navegantes de Durango, especialmente aquí para el Chato Carmona, que está por ahí escuchando. Bueno, ahí le soltamos esos dos corridazos, el Chato Preciado se llama, se llama el Chato Preciado, y se llama el otro Julio García. Así que ahí quedaron los Navegantes de Durango con esos dos corridazos. Esperando que los haya disfrutado y que haya echado balazos, anda por ahí ocupado. Dice Chato que anda escuchando y dice, mándele saludos y bendiciones al primo viejito, él le mandan saludos. Así que, pues ahí están, se me olvidó decirle ahorita, pero ya ahora sí, nunca es tarde, ya se los dije, ya le di los saludos al primo viejito, saluditos de parte de el Chato Carmona. Así que ahí quedaron. Y claro, los saluditos, vamos a ver dónde nos quedamos. Compa Fer me pidió dos canciones, ahí se las tengo listotas. Estaba primero la del primazo Gabino, luego están. Primo Gabino me pidió a mi modo con innovación. También el compa Fer me pidió otra innovación. Ahí se llama Chihuahua y también a la Potosina con los Tigres del Norte. Ahí están ya listas las tres. Ahí vienen. Vamos a ver qué nos dice Chayo. Dice, no lo suelto. Aquí esperamos ya. A don Rubén está cansado, pero hasta que yo me canse, vamos a soltar. La bailamos. Amarro los zapatos con un lazo, amárreselos con un lazo y póngale algo ahí que no se le salgan, mientras le conseguimos unas buenas botas para que se le anden saliendo, que no ande batallando con que ahí dejó un zapato tirado, que el otro lo dejó en la cocina y que el otro se le quedó no sé dónde. Bueno, allí le vamos a conseguir unas botas de esas botas, ¿de cuáles? De las Durango, tipo Durango, ¿cómo son? Se llaman botas Durango, ¿eh? Esas botas son cómodas, Así que don Rubén se me hace con esas bandas a gusto el viejón. ¿Qué le parece? Le vamos a conseguir unas bototas. Es más, se lo vamos a encargar al primo Sabino, que nos consigan allá mismo en Durango unas botas Durango para don Rubén, este viejo chancludo. Le vamos a poner buenas botas. Dice Rafi, saluditos, prima Chayo, el compa Fer, Gabino también. Bueno, también la señora Hilaria. Gracias a la señora Hilaria por estarnos acompañando. Saluditos para ella y su familia allá en la Ciénaga San Cristóbal, Fresnillo, Zacatecas. Ahí se encuentra la señora Hilaria. Dice, un saludo para todos los radioescuchas. Mil bendiciones. Saluditos para todos los radioescuchas de parte de la señora Hilaria. Igualmente para la familia de ella. Saluditos. Dice, un saludo a las primas. Yote, Rafis, dice, con la canción ¿Cómo me gusta este rancho, por favor? Claro que sí, se lo traemos. ¿Cómo me gusta este rancho? Y también me gusta, bueno, pues a ver cuándo vamos al rancho, hay que ir a dar una buena visitada. A ver si nos dan por ahí una poquita de carne seca. Tenemos ganas de conseguir una carnita seca, Lástima que esta es casa. Esa la machacada, la que le llaman machaca. Bueno, es muy buena esa carne, muy buena. O sea, le estaba platicando al primo viejito, esa guisadita frita con huevo. Olvídese. Pura vida. Bueno, así que bueno, nos dará hambre si seguimos mejor. Y luego también Rubén le va a dar hambre y después ya no querer bailar con Chayo. No me haces una machaca con huevos, si no, ya no bailo. Bueno, antes que se dé cuenta, mejor me callo. Vámonos entonces con Grupo Innovación a mi modo para el primazo Gabino. Y también le traigo al compa Fer sus dos canciones. A lo mejor se las mando. Vámonos, sí. Si se me ocurre, se las mando juntas las tres. ¿Qué les parece? Vámonos, para que salgan rápido. Así que vámonos, súbale. Su bocina, vámonos, pues.

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Pues aquí seguimos. Y ahí quedaron esas tres cancioncitas. Ahí quedó complacido el primazo Gavino. También el compa Fer con las dos cancioncitas que me solicitó. Bueno, aquí estamos. Vamos a darle la bienvenida también al compa Panfilito Ortega. Dice, compa Israel, buenos días, le dé Dios. Saludos, cha. Sí, mijo, cha. Bueno, saludos, cha. Así es, de parte de él. Compa Panfilito que nos escucha por ahí en Las Vegas, Nevada. Saluditos para el compa Panfilito y toda su familia aquí en Estados Unidos, en California. Tiene otros hermanos, que es creo, y pues no sé, toda la familia que tengo por aquí y también allá en San Luis Potosí, en la herradura San Luis Potosí. Gracias al compa Panfilito por estarnos acompañando esta mañanita.

Pues ahí quedó, y quedó complacida la señora Hilaria con esta canción que me pidió. Cuánto me gusta este rancho. Bueno, y quedó, hijos, quedó esa bonita canción para la señora Hilaria. Saluditos para ella y toda su familia allá en la Ciénega San Cristóbal. Ciénega San Cristóbal, municipio de Fresnillo, Zacatecas.

Bueno, pues me traje esta canción porque tenemos una noticia. No sé si sepan los primos allá en Durango, el primo Gabino, primo Sabino, pero yo también no estoy, para serles sincero, no estoy muy, muy bien informado. Ahorita ya comenzando aquí, mi esposa me dijo de algo que pusieron por ahí en la página del terrero, No he tenido tiempo de hablar bien con ella, de confirmar, pero pues sí, me dijo algo allí de que parece ser que hay luto por allá en nuestro terrero, en nuestro pueblo querido, el terrero. Parece ser que falleció la señora Enedina, creo que es Enedina Villalobos, me dijo ella. Bueno, pues tengo entendido que es la señora que era allí vecina muy cerquita de ustedes, cuando ustedes vivían en el terrero. Señora Enedina, que vivía ahí enseguida de ustedes, parece ser que falleció. Bueno, ojalá y no vamos a estar dando una noticia falsa, ¿verdad? Pero bueno, yo solamente nomás así algo que supe por ahí, rapidito. Estoy diciendo, no sé ustedes que sepan, si saben, pues ahí comuníquenme, por favor. Ah, pero parece ser que falleció la señora Enedina, creo que se apellida Villalobos, ¿verdad? Yo recuerdo haberla conocido ahí hace muchos, pero muchos, muchos años. La conocí, que pues jamás la volví a ver, ¿verdad? Pero sé que era su vecina de ustedes allí. Bueno, pues eso sí, pues mandamos las condolencias a toda la familia para allá en el terrero Valleza. Y ánimo a toda la familia. Y bueno, pues la vida sigue. Y así que pues, ¿Qué puedo decirles más que mucha fortaleza a la familia? Así que vámonos con esta. Ahí vengo a leer un mensajito. Vámonos con esta canción que tengo aquí. Se llama Las Páginas de...

Bueno, pues por ahí quedó esa canción, las páginas, páginas de mi vida. Vamos a ver qué tenemos por aquí, qué nos están diciendo. Es el primo Sabino, tráigase el espinazo del diablo con los del norte. Ahí la tenemos, ya listota. Y sigue esa casucita. Dice el compa Fer, saludos, señora Rafi. Hilaria dice, muchas gracias, de nada señora Hilaria, ya sabes, si gusta otra casucita, pídala, pídala con confianza y se la tenemos. Ese Shayo, por favor, supe perder con los caminantes. También ya está lista, ¿eh? Ahí viene también ya. Dice el primo Sabino, dice, no, dice. No sabíamos, primo. Ánimo, la vida sigue. Hay que echarle ganas, en la vida. A ti es como le digo, no es algo bien confirmado, pero pues, usted sabe, las noticias malas casi siempre es verdad. Ahorita ya comenzando aquí, mi esposa vino y me dijo, pero ya estaba entrando yo que la radio, ya no le pregunté más, nomás que se me ocurrió pues mencionarlo y a ver si ustedes sabían algo. También el chato, pues es el terrero también, ¿eh? Chato puede saber. A ver, chato, digo, ¿no sabe algo usted? Bueno, pues por ahí ya le digo, ¿sabe esa noticia? Que parece ser que falleció esa señora, la señora Enedina. Así que bueno, pues ánimo a los familiares, a toda la familia por allá en el terrero Valleza. No, ya saben, estamos con ustedes. Y bueno, pues ojalá y mejor fueran mentiras, ¿verdad? Que fuera una falsa noticia y que no fuera cierto. Pero pues ya le digo, no sé, yo nomás eso. Mi esposa me dijo, no he confirmado más con nadie. Por eso lo mencioné aquí, ¿verdad? Pero pues como le digo, a ver si ustedes sabían algo. Pero dice que no saben nada, no sé qué hay. La verdad, ahorita, un ratito, checamos, investigamos. Vamos a ver, el primo viejito. Muy viejito dice. Primeramente vamos a darle la bienvenida a los buenos días al primo viejito, saluditos al primo viejito, para acá en Longmont, Colorado, donde ande, por ahí iba a quitarle una carpa que puso por acá en Lockwood, Colorado, ayer fue a poner una carpa ahí para una pachanga, una fiesta, bueno, pues dijo que iba a quitarla, si anda por acá en Lockwood, pues bueno, me queda que ande el primo viejito, saludos para él, su familia y toda su familia, y gracias al primo viejito ahí también por su colaboración ahí con lo de la rifa el día de ayer, que aquí estuvimos pasando un rato agradable allí haciendo la rifa para ayudar a esta familia, a esta señora que necesitaba de ayuda de todos nosotros. Ahí pusimos nuestro pequeño granito de arena ahí para ayudarle en algo. Bueno, pues dice el primo viejito, buenos días primo, Israel, Rafis, Ayo, Pofer, Gavino, Hilaria López, Pánfilo Ortega, vino, pero y se estén pasando un bonito domingo familiar de parte del primazo viejito. Ahí están los saluditos del primo viejito. Bueno, pues días, echarle ganas y vámonos ahora sí a ponerle alegría a la programación, a la música. Y los Tigres del Norte con el espinazo del diablo que me la pidió el primazo Sabino. Y luego también ahí viene seguidita la que me pidió la señora Chayo, supe perder con los caminantes. Así que vámonos, súbale a su bocina. Dice la señora Hilaria, otro mensajito, dice, muchas gracias primo viejito, igualmente para ti. Ahí por favor con 35 Sur con los Ávila, al ser, con los Ávila, bueno, claro que se la traemos. Así es, bueno, pues vámonos con estas dos bonitas canciones. Espinazo del diablo y supe perder, y ya regreso con

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Bueno, pues ahí quedó, y quedó complacido el primazo Sabino con esa casucita del espinazo. Espinazo del diablo me la pidió con los Tigres del Norte. También supe perder con los Caminantes para la señora Shayo, ahí se fue. Una se fue hasta Durango, la otra se fue hasta el Porvenir del Centro, allá en Fresnillo, Zacatecas. También tenemos mensajitos de la señora Hilaria. Este primero ya lo había leído, a leerlo otra vez. Dice: muchas gracias, primo viejito. Igualmente para ti, ahí por favor, con 35 Sur con los Ávila. Y la señora Hilaria dice: un saludo para mi esposo con el moro de Tepehuanes y la entalladita, por favor. Claro que sí, no la traemos también. Se los voy a mandar las tres seguiditas ahí para ustedes. Saludos para su esposo, el señor Alfredo. Bueno, pues ya sabes, saluditos. Y le traigo sus cancioncitas. Va primero la 35 Sur, luego los norteños de Ojinaga con el moro de Tepehuanes. Traje la entalladita, solamente que ahora se la traje con los Retoños del Río. A ver qué le parece. Ayer se la traje con otro grupo, creo que es el Dueto Estrella, me parece que se llama. Bueno, pues aquí la tenía con los Retoños, también en el otro grupo la tengo también, y yo no sé si haya con varios más también, pero ahora se la quise traer con los Retoños, a ver si le gusta con ellos. Si no, pues me dice, se la traemos con el otro, que es el, creo, como le digo, se llama Dueto Estrella, se me hace. A ver qué nos dice, a ver si le gusta la entalladita con Retoños del Río. Bueno, pues se los voy a mandar los tres, y yo mientras que las canciones salen, yo voy a ir a acompañar a Yasmín y a Pedrito, que llegaron ahí con unas carnitas medio sabrosonas, buenonas. Vamos a echarnos un taquito con ellos mientras salen esas tres cancioncitas, y regreso otra vez. Así que ahí estoy pendiente de la música. Y nada más me voy a retirar un segundito para ir a comer un taquito con ellos, y regreso de volada. Así que tráigase la salsita y véngase a los tacos, ¿verdad, Pedrito? ¿Verdad, Pedrito, que sí? Bueno, pues dice Pedrito que sí los invita. Bueno, pues llegó Pedrito con un topper de carnitas. Vamos a ver qué tal están. Bueno, pues vamos a ver entonces. Vámonos con esas tres canciones y regresamos.

Pues ya estamos aquí de regreso. Ya fuimos, comimos un taquito ahí con Yasmín y con Pedrito. Gracias a Yasmín y a Pedrito que nos trajeron un taquito de carnitas. Buenos carnitas, llegaron con un, ellos te traen topper y lo traen bien lleno, un topper de carnitas. Ahí nos comimos ya un taquito. Gracias por ese taquito. Bueno, pues vamos a ver. Aquí tenemos, bueno, vamos a, permítame un momentito.

aquí estamos de regreso, ahora sí. Aquí, ahora sí, tengo la noticia de lo que les hablaba ahorita de la señora Enedina Villalobos, ¿verdad? Ahora sí tengo la noticia, aquí tengo ya la página de Facebook de Adel Terrero, ¿eh? Y quiero comunicarle a toda la familia, a las personas que son de por allá de la región vallesana, de Valleza del Terrero, esta noticia, una triste noticia, mire, dice así. La familia Gallegos Villalobos nos avisa que lamentablemente falleció la señora doña Enedina Villalobos, viuda de Gallegos. Asimismo, enviamos nuestro más sincero pésame a toda la familia. Dios la tenga en su gloria y descanse en paz, doña Enedina. Posteriormente se dará a conocer ya y la hora de su sepelio. Bueno, ahí está confirmado la muerte de la señora doña Enedina Villalobos, viuda de Gallegos, allá en General Carlos Pacheco, más conocido como El Terrero. Bueno, pues, nuestras más sinceras condolencias ahí para toda la familia por allá en El Terrero, por la pérdida, la muerte, el fallecimiento de la señora Enedina Villalobos, viuda de Gallegos. Bueno, pues ahí está confirmado, es lo que está en la página de Facebook de allá de...

Bueno, pues aquí estamos también. Tenemos los mensajitos acá del Cibox. Mensajitos del Cibox acá. Este mensajito que ya lo no había leído la señora Hilaria, donde me estaba solicitando las canciones que ya salieron. Dice: un saludo para mi esposo, mi amor de Tepehuanes, y la entalladita ahí, cabrón, ¿eh? Le decía la entalladita ahí con los retoños del río, esperando que haya sido de su agrado. La señora Shayo dice: saludos, prima Hilaria López.

está escuchando, dice Dios, lo bendiga siempre. Gracias, gracias, igualmente a ustedes también, ¿eh? Bendiciones. Bueno, pues aquí seguimos, aquí seguimos, aquí seguimos. Oh, perdón, que ya van a ser las 12, no me había fijado, se me estaba pasando. Bueno, pues este día, Hilaria, perdón, este día la señora amiga Manuelita no va a programar, No va a programar, así que pues voy a ponerle yo lo que es el Ave María, también se lo voy a poner. Y pues, me quedo un ratito nada más ahí, un poquito más para seguir, ¿sí? Están faltando ahí, si gustan otra canción, pues pídala, cabo, pues tenemos un poquito más de tiempo ahora, así que, bueno, pues casi, todavía no es tiempo de poner la de María, faltan 2-3 minutitos. Bueno, vamos a dejar esta canción correr un poquito y ya que sea ahora, ponemos el Ave María y regresamos con las canciones que me están solicitando.

Son las 12. 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

Gracias, Madre mía, por esta hermosa mañana que nos regalas. Te pedimos que así como los rayos de luz entran a través de nuestra ventana, asimismo, tu presencia y tu gloria entre en nuestros corazones.

0: Oye, ¿quiénes son esos que vienen ahí? Son los Orteguilla.
1: No, no son los Orteguilla. Son los hijos de Calimán.

pues ahí quedó el corridazo de los Simán, ahí quedó ese corridazo de ese Shayo aquí, amén. Bueno, pues ahí está este mensajito de la señora Shay. Pues ahí tengo ya el otro corridazo que me pidió el compa Panfilito, me pidió el corrido de Pánfilo con los Braveros de Peñas, ahí se lo tengo ya listote también. Bueno, pues unos minutitos más y nos pasamos a retirar, así que ya sabe, aún queda un poquito de tiempo, unos cuantos minutitos, ahí si gustan otra cancioncita, dígame, se las traigo de volada, para complacerlos con una bonita canción, a alguien que guste una cancioncita, se la traemos, si ya no quieren, pues nos retiramos entonces, vamos a ver qué dicen, bueno, pues vámonos con ese corridazo de los Braveros de Peñas. Corridazo, el corridazo de Pánfilo, súbale compa Pánfilito, súbale ese corridazo.

0: Bueno, pues ahí quedó y quedó complacido el compa Panfilito con su otro corrido, el corrido de Pánfilo, los braveros de Peñas. De Peñas Prietas, por allá en la región de Vallesa también, de allá son los braveros de Peñas, de allá de un ranchito que se llama Peñas Prietas, por allá en Vallesa, Chihuahua. Así que, pues ahí quedó el corridazo de Pánfilo. Bueno, pues vamos a ver otro mensajito del primazo, primazo Sabino. Dice, tráigase la ruta sin destino. Dice, por favor, claro que sí, nos la traemos, ¿eh? Y a ver si le pegamos algo más. La que me pidió ayer, ¿cómo se llama? Ya, olvidó. A ver si la encuentro ahorita. Y por ahí la encuentro, te la traigo también ahí, esa canción así romanticona que me pidió el día de ayer en la tarde. A ver si la encuentro. Dice el compa Pánfilo, dice, gracias compa Israel, de nada compa Pánfilito. Ya sabe, aquí estamos un ratito más. ¿Quiere otra cancioncita? Dígame y se la soltamos de volada. Así que pues bueno, vámonos con esa ruta sin destino para el primazo Sabino hasta Durango. Saludos, el primo Sabino, el primo Gavino, la prima Beli, hoy no ha salido por ahí, no ha salido tras cortinas, no sé dónde andará, y su familia, también la India, mi tío Juan, tampoco se han visto, ayer tampoco se vieron, ojalá que estén bien, no sé si estén escuchando, bueno, si acaso están escuchando, pues saluditos, pórtese que todavía le queda tiempo, unos cuantos minutitos para que se reporte, y diga, aquí estamos, en Chihuahua, estamos oyendo, a ver, bueno, saluditos a la India, mi tío Juan, y a toda la familia, donde quiera que se encuentren todos, y a veces no menciono nombres porque luego se me olvidan, no los tengo anotados, para serles sincero, no los tengo anotados, me pongo a hablar y en la memoria de repente, pues, menciono unos, menciono otros, no, y bueno, al último van a decir, ah, a mí no me dijo nada, pues no tengo notas aquí, no tengo apuntados nombres de nadie, sinceramente, entonces a veces, pues, me pongo a mandar saludos y pues nada más así los que se me viene a la mente rápido por ahí, y los digo, y de repente, pues, otros se me borran de la memoria de repente, y, ay, esta persona no le mandé salud, bueno, así que a todos en general, donde quiera que nos estén escuchando, saluditos, otro mensajito, el compa Fer dice, compa Rel, porfa, el guapango, el borracho con ilusión norteña. Ahí lo buscamos, ese guapango del borracho. Bueno, ahorita nos trajimos la cumbia del muerto. Pero sale el muerto. Ahora es el borracho. No lo traemos. Bueno, pues vámonos entonces con esa ruta sin destino para el primazo Sabino. Vamos a buscar a ese borracho. A ver dónde lo encuentro por ahí. Para ahí, si no está dormido en alguna banqueta, de seguro. Ahorita no está el sol muy fuerte. Está frescón aquí la mañanita. Buscar mañanita, ya es el mediodía, yo estoy con que es mañanita, ¿será que me levanté tarde? Bueno, yo creo que eso es que se levanta uno tarde, todo lagañoso, y ya uno está pensando que es en la mañanita, y nada que ya es en la tarde, híjole, no, me hace que ya ni me voy a acostar, ya voy a listar mi mochila, mi lonchera, porque ya mañana me tengo que ir a trabajar, me hace que ya ni me acuesto ahora, ya mejor me pongo a listar el lonche, vámonos, a llenar la lonchera, llenar los toppers, bueno, tengo unos llenos, es nomás, echarlos ahí a la lonchera para que se vayan descongelando y me los llevo. Son de los que he traído de allá de las fiestas, ¿eh? Nomás no van a decir, no vayan a decir que yo tengo toppers llenos, pero fíjense que sí tengo algunos ahí, los que yo uso. Ayer nomás desocupé uno ahí para echar los boletitos de la rifa. Desocupé un topper ahí para prestárselo al primo viejito para que echara los boletitos, pero tengo otros llenos, ¿eh? Y hablando de la rifa, bueno, pues felicidades a las ganadoras, ¿va? Fueron puras mujeres, creo, ¿va? Las ganadoras de la rifa del día de ayer. En primer lugar se lo llevó la Señora Noelia, se llevó el... Vamos a ver, me andan adelantando, órale, tropecalísimo Apache, para atrás Apache. Va. Bueno, pues ahí, la señora Noelia se llevó el primer lugar, $200, ella se lo ganó con ese boleto que le ganó al primo viejito, porque ganarle al primo viejito, dijo Noelia, que había sido más fácil, quitarle el chicle a una borracha, les dijo Noelia que el chicle, pero el viejito estaba diciendo que el dulce, nomás que Noelia se equivocó y me dijo, no, pues yo ya gané con el primo viejito. ¿Cómo que ganó? Sí, pues ¿cómo le hizo? No, dijo, fue más fácil, dijo, quitarle el chicle a una borracha. Le dije, ¿y a poco usted se pone a masticar el chicle que trae una borracha? No sea, pero dice que sí, que fue bien fácil. Luego también ganó Olguita el segundo lugar, ¿verdad? $100, felicitaciones para Olguita también, que se llevó sus $100 también. Creo que también fue otro boleto regalado que le regaló la amiga Jocelyn también. Y el tercer lugar de $50 se lo llevó la señora Juliana con un boleto que ella compró. Dijo, a mí nadie me quiso regalar boletos. Dijo, nadie me regaló, yo lo compré, dijo. Así que gané. Bueno, pues felicidades a las tres ganadoras. Así que suerte para los que no ganamos. Suerte para los que no ganamos para la próxima. A ver si ahora sí ganamos. Bueno, vámonos así con esa ruta sin destino para el primazo Sabino. Y regreso con ese borracho que me está pidiendo el compa Fer.
1: ruta sin destino. Para todos los que nos vinimos un día a Estados Unidos pensando que cuando volviéramos todo iba a estar igual. Y a lo mejor no, chavalada.

pues aquí estamos. Ya de regreso ahí quedaron dos cancioncitas ahí. Me separó el primazo Sabino. Él me pidió la Ruta Sin Destino y no sé si le pegamos al mimoso también en esta vida. No se pudo. Bueno, pues ese podrá en otra. Vamos a ver si en otra sí se puede. A ver qué dicen. Pues vamos a ver más mensajitos. Aquí andaba buscando al borracho. El borracho que me pidió el compa Fer. El primo Sabino me estaba diciendo que le echara bala y ni cuenta me di. No me di cuenta el mensaje cuando me acabó la canción, porque andaba batallando con el borracho. ¿Qué cree? Que no quería venir ese borracho. No quería venir hasta que lo agarré una mano y lo jalé. Le dije, vámonos borracho, vámonos, que acá te está pidiendo el compa Fer. Dice que vayas con él, porque el compa Fer es el presidente de los borrachos. El presidente. Le dije, vámonos con él, el presidente te está pidiendo. Y pues me lo traje. Andaba batallando un poco con él. Así que primo Sabino, una disculpa. No me di cuenta que estaba pidiendo balas. No me di cuenta de eso, pero más de que me han hecho unos balazos al borracho. Al borracho lo voy a balasear porque batallé para traerlo. No quería venir. Así que ahí te va, borracho. Agárrese porque ahí le van

Con eso, ya con eso, para que se eduque el borracho, que se eduque. No vi ahí cuando el primo Sabino me decía, le echara bala. Bueno, pues este borracho me hizo batallar y pues no me di cuenta por eso. Bueno, vamos a ver, así que nos dicen por aquí. Dice el compa Fafilito, dice, gracias, compa Israel, de nada, ahí claro, sus corridazos que me solicitó. El compa Fer dice, compa Israel, porfa, el guapango, el borracho, con ilusión norteña. No sé qué le digo, que le tengo listo, el que andaba batallando con él y que me lo traje, pero a fuerzas me lo traje, pero ahí lo tengo ya. Va a salir ese borrachote, así que usted que es el presidente, bueno, le una buena regañada a ese borracho. ¿Qué dice? Vamos a ver, ya llegó la India, ya tenemos a la India por aquí, dice la India. Hola Israel, apenitas prendí la radio, dice, y porque Juan acaba de decir, si ahora no estaría Israel, y le dije, déjalo prendo, y resulta que sí está, pues ya apenitas y ya presentes. Bueno, lo bueno que tarde, pero sin sueño, ¿verdad? Bueno, pues ahí estaba acordándome hace rato que no se apareció ayer tampoco, y fíjese que ayer le iba a avisar que tuvimos una rifa aquí en la casa, aquí con pues aquí acompañamos al primo viejito en la rifa, y le avisé y se me fue la onda, y no le avisé, y que nos hubiera escuchado por ahí en la tarde. Ahí estuvimos en la tardecita también con la rifa que se llevó a cabo el día de ayer. Bueno, pues no sé si escucharía, a lo mejor no escuchó. Pero también el primazo Sabino dice, súbale primo, súbale, dice, póngale bala, dice, ya nada es igual. Bueno, pues ahí se me fue la onda, no vi el mensaje porque usted quería bala, no miré porque me trae este borracho, pero a jalones, a batalla con él. No, ¿sabes cómo son los borrachos? ¿Sabe qué voy a hacer? Otra vez que me pidan a que traiga un borracho, voy a alistar la carrucha. Ahí tengo una carrucha, voy a alistar y me lo traigo en la carrucha, me lo traigo. No me diga ¿Dónde vamos? ¿Dónde me lleva? Le digo, no, si ya venimos, borracho, cállese, no esté dando lata. Bueno, la India dice, apenas ahora que nos está mandando saludos. Eso prendí el celular. Gracias por acordarse de nosotros, nen. Gracias, ya sabe, usted ten, acuérdese que no se le pase. Vamos a tener ¿qué le vamos a dar para la memoria a la India? Usted es buena para remedios, India. Yo remedios que para el estómago y que no sé qué, que para la diarrea y no sé qué. Pero usted no se cura, cúrese de esa memoria que se le anda olvidando, que aquí estamos y no nos pone. Él tiene que investigar a ver qué remedios, bueno, porque ya ve que la otra vez estuvo dando remedios ahí en la radio, acuérdese. O ya se le olvidó también, que dio remedios. A ver, compa Panfilito sabe, es testigo el compa Panfilito que usted dio remedios y dio uno que es muy, pero muy bueno para la diarrea, dijo. Un medio que dio por ahí, así que órale, a usted también cúrese, a ver, búsquese un remedio. Pero me imagino que pues ya se le olvidó también que dio ese remedio. Bueno, dice, vamos a tener al primazo Fernando el vaquerito. Ya en donde nos escucha él, en Atlanta, Georgia, ¿verdad? En Atlanta, Georgia, nos escucha el primazo Fernando el vaquerito. Dice, buenas tardes, primo Israel, y conectado, saludos, feliz domingo. Igualmente para usted, primo Fernando, saluditos para usted, hasta donde usted se encuentre, usted y su familia. Primo Sabino salió con las bocinas a todo lo que dice, ánimo y las bocinas a todo lo que dan. India dice, Sabino, buenos días, más bien tardes, mira, qué horas de reportarme, como que no está en los domingos, ¿cómo que no estoy en los domingos? Hasta anda mal, India, anda mal, claro que estoy en los domingos, dije que no iba a estar, pero sí estoy, nomás los estaba engañando, no sé qué, no lo están engañando, no iba a estar los domingos, pero pues bueno, aquí estábamos y es tiempo, bueno, pues aquí estamos. Bueno, ya están los domingos, dice, por eso se me fue la onda, disculpas, dice, saludos a todos ustedes allá en Durango, dice, ok, bueno, pues ya sabe, dice Sabino, ok, todos bien por acá, es así es. Yo por ahí, India, les estaba mencionando algo, se me hace que usted no escuchó, si es que acaba de entrar, pues no escuchó, pero me imagino pues usted está muy informada, ya me imagino que ya de saber de que pues hay, ¿cómo se dice?, difunto en el terrero. ¿Sabe usted que falleció la señora Enedina Villalobos, viuda de Gallegos? Bueno, al rato que aquí les leí la noticia, nos mandamos condolencias a la familia allá en el terrero Valleza. Me imagino que usted posiblemente ya sabe, usted siempre pues está informada de lo que pasa por allá. Bueno, pues y si no sabía, pues aquí se lo comunico. Pues ahí están avisando que falleció la señora Enedina allá en el terrero Valleza. Así que pues bueno, las condolencias con todo respeto para toda la familia por allá. Bueno, pues ¿con qué nos vamos? Con el borracho, ese borracho que me hizo batallar. Bueno, pues ahí le va, compa Fer. ¿De qué es el presidente de ellos? Bueno, fíjalo, corríjalo y dígale que se porte bien. Entonces ahí le voy a mandar ese borracho con la ilusión norteña y
Y bueno, no sé, ya tengo más canciones pedidas, no me acuerdo, así que pues quién sabe. Dígame, a ver la India, ¿qué va a querer? Bueno, si va a querer algo, diga, atravéselo, porque nos quedamos un ratito. Manuelita no va a estar ahora, Manuelita y el tremendo Alexander no programan hoy, fue la razón que me quedé un poquito más. Así que, quieren otra canción, quieren otro corrido, quieren una cumbia, quieren bailar, bueno, quieren bailar con el muerto, mira, ahí le va el muerto, bailen con el muerto. Manuel no le toca en el espinazo, porque viera cómo lo tiene duro, parece serrucho.

parece serrucho el espinazo del muerto, parece serrucho, bravo, bravo, bravo, huesudo. Así que entonces vámonos con, ahora sí, con el borracho. Vamos a dejar el muerto en paz y nos vamos con el borracho que me solicitó el compa Fer.

pues ahí quedó el guapanguito del borracho. Ese borracho que me pide el compa Fer, dice que estos borrachos huelen bien gacho y que no se bañan y aroman feo, aroman feo, aroman feo. Bueno, pues que se bañen por lo menos. Andan borrachos, pero bien, bien bañaditos. Y se puede que sea en un perfumazo, una perfumadilla por ahí, para que huelan, huelan bonito los borrachos, que no anden apestando ahí, que anden, dice que huelen feo, dice la canción. Bueno, pues así quedó, ahí quedó ese guapanguito del borracho ahí para el compa Fer. Bueno, pues aquí seguimos otro ratito. Aquí le tengo unas dos canciones a la India. Le tengo dos canciones a la India, Los Alegres de Trán. Mire, le traje La Tierra Mala para que se acuerde de su abuelita. También le traje El Pobre Bohemio, que también le gusta. Me dijo que se acordaba de algo. Sí, ya se me olvidó a mí. Fíjese que estoy malo en la memoria. Se me olvidó. ¿Qué me dijo que se acuerda cuando escucha ese Pobre Bohemio? Bueno, ahí se la voy a traer. Voy a ver qué nos dicen por aquí. Déjeme ver. Dice la India, Nen, voy a preguntarle a Pepito, es bueno para la memoria. Él sí sabe de remedios. Dice, para algunas enfermedades. A ver qué me dice, a ver si no. Él sí sabe mucho de remedios, dice, para algunas enfermedades. A ver qué me dice, a ver si no me dice. Los camarones, pero esos no son para mí. Claro que no, esos no son para usted. Esos son nomás para los que andan malos de la diarrea, ¿verdad? Por ahí dijo usted que son bien, pero bien buenos. Dice que la gente que tenga diarrea, bueno, pues de volada, unos camaroncitos y sas culebra, dijo aquel. Sas culebra.

¡Qué bárbaros, qué bárbaros! ¿Cómo me hace reír? Me hace reír, dice, estos son buenos para otra memoria. Que exactamente para otra memoria, son buenos esos camaroncillos, ¿verdad? Bueno, así es, así es, así es. Bueno, pues vámonos. Vámonos con los alegres de Terán, los alegres de Terán, Tierra Mala. Esa se la vamos a compartir, si está escuchando la prima Lucina, que también a ella le encanta esa rolilla de la Tierra Mala. Hoy no se reportó Lucina también, le vamos a poner falta. Falta para Lucina, ahora sí. No se reporta de aquí a 5 minutos, falta, falta, ya sabe. Ponemos falta y una rayita a Lucina ahí que no se reportó. Bueno, se la vamos a compartir, si está escuchando, va a salir con esa de Tierra Mala. Y les mando también el pobre, dijo aquel, el prove, prove bohemio, no sé qué, no sé si se prove, si se pobre. Dice pobre, diga bien, dijo el amigazo de Alexander, diga bien, así que vámonos con esas dos canciones, ya saben, unos minutitos por aquí, ¿quieren algo más? Digan, pero digan bien cuál quieren, porque yo no soy adivino, trato a veces de adivinar, pero no todo el tiempo me funciona a mí tampoco eso de la mente, así que bueno, si quieren la cancita, dígame, se las traigo, se las traemos.

Pues aquí estamos de regreso. Aquí dejé solo el changarro un ratito, ¿qué creen? Me fui a preparar otro taco. Me fui a preparar otro taco porque ahí sigue todavía Yasmín y Pedrito. Están haciendo taquitos ahí de carnitas. Ahí están esos taquitos de carnitas, India. Ahí están en la cocina. Y dije, pues, ¿cómo que no voy a echarme otro taco? Ya había ido hace ratito y me comí uno a la carrera, ¿eh? Y me preparé otro. Dije como que el señor, comer o no comer. Vámonos. Yo no me voy a comer nomás un taco. Dije, me arreglo otro taquito. Comer o no comer. Usted sabe bien. El primo Sabino también sabe. Dice que aquí el señor quitó el sombrero, se rascó la cabeza y tomó una decisión, dijo, sobran 20 gramos, échemelos, dijo, ¿cómo que los voy a dejar? Dijo, ¿comer o no comer? Así yo también, dije, ¿cómo que nomás un taco? No, dije, yo voy a arreglarme otro taquito, ¿comer o no comer también? ¿Qué le parece? Bueno, vamos a tener que ver si, pues, por ahí compramos unos camaroncillos, esos que son buenos, muy buenos, dice usted que son. Bueno, vamos a ver, dice la India, dice, vamos a ver qué dice. Oiga, ese teléfono, ¿qué le pasa? Me está enseñando parte de la talla, pues, ¿qué le pasa? Bueno, vamos a ver, así, a ver qué dice. Dice la India, Sinen, gracias por esas melodías. Y también, pobre bohemio, me gusta mucho, gracias, de nada, allí le tengo dos, tres más ahí, bueno. No, ahí para mi tío Juan, de esas que le gustan, mi tío Juan, de esas, la canción que le dedicó a aquella ingrata que no quiso bailar nomás porque lo vio borracho. Y como el guapanguito ese que me pidió el compa Fer, este que los borrachos que ya huelen feo y que no sé qué y que no se bañan. Bueno, yo creo que eso fue lo que creyó, pero ella no sabía que mi tío Juan andaba bañado y aperfumado. Eso no lo sabía y bueno, dijo, no bailo, dijo, si no traes botas, yo no bailo. Bueno, ¿traía botas o no traía? Díganos, Cintia, ¿traía botas o no traía mi tío Juan? Usted sí, de seguro andaba con los zapatos bien boleaditos, porque ya nos platicó este truco que usted hacía con los zapatos, ¿eh? Usted si no iba al baile con los zapatos bien boleaditos, mejor no iba. Y usted dijo, si yo no llevo los zapatos boleados, no bailo, dijo usted. Bueno, pues lo bueno es que usted sabe bien, ¿eh? Así que, no, ahí cuando vaya otra vez al baile, ya sabe, ahí bolele las botas a mi tío Juan, póngaselas bien brillositas, así como usted sabe, ahí para arreglar sus zapatos. Ya ve que nos platicó, y no les voy a decir el truco, y no toda la gente va a querer hacer lo mismo, no se vale, tiene que sufrir, que le estudien, que sepan cómo hacerle ahí como les usted, joder, usted. Tremenda, tremenda usted para sacar esos trucos, ¿verdad? Bueno, ahí también salió el primazo Fernando, el vaquerito, salió también ahí con pura lumbre y bocinas. Compa Fernando salió con más lumbre otra vez, con unos vasitos de cerveza bien espumosa, con un dedito hacia arriba, notas musicales y unas nubes lloviendo, híjole, dice que está queriendo llover, ojalá que llueve, está fresquecito, está bonita la mañana, o bueno, ¿cuál mañana? Sigo con la mañana, no, si ya me tengo que ir a trabajar casi lunes. Lo que estoy que mañana y que me quedes en la mañana, no, es mediodía, pasado mediodía. Está queriendo llover, aquí está fresquecito, muy bonito el día. Ahí el primazo Fernando, ¿qué canciones le gustan a usted? Díganos, ¿qué canciones quiere? Y le traemos una, le traemos dos, le traemos tres. Usted diga, ¿cuántas quiere? ¿Cuáles le gustan? Porque yo no sé cuáles le gustan a usted. Usted dígame, si algo se lo traemos, lo traemos. Por lo pronto, nos vamos con otras dos, ahí para mi tío Juan y para la India, que están ahorita ahí conectaditos, acaban de llegar. Bueno, les mando otras dos canciones, para que se recuerden nomás, ¿eh? Bueno, pues nos vamos con esas cancioncitas y ya sabe que aquí seguimos, pero vamos a bailar con el muerto otra vez, otra receta, otra velita con el muerto, a ver qué les parece.

Oye, que hoy quedó bien. Mira cómo he bailado yo con el muerto. Ahora todo el día he bailado con el muerto. Es más, y fíjese que ya ni me duele la pata. Ya no me duele la pata, ya no me duele la pata. Ese muerto, hijo, que me curó. He echado buena, buena bailada. Y anda con un esqueletillo ahí que nomás lo mueve para todos lados. Nomás mueve allí las pompillas ahí. Puro hueso, pero ahí anda, ahí anda. No, yo creo que está bueno de cotorreo. Vámonos, vámonos con esas cancioncitas, pues. Vámonos con Búscate, búscate otro borracho, búscate otro amor, otro borracho que te quiera más que yo. Bueno, vamos a mandarles al tío Juan que se acuerde de aquellos tiempos. Y usted ya tiene, le van las penas arraigadas, que ahorita no sé si son arraigadas o son arriesgadas. Aquí dice que son arriesgadas, pero yo digo que no, son arraigadas. Así que, ¿cuál es suele? Y vámonos con esas dos bonitas canciones. Regresamos. Les dije, ya les dije, van a querer una cancita o dos más, van a querer, si no, pues nos vamos, nos vamos. Así que, bueno, el compa Fernando no ha dicho nada, no ha dicho nada que quiere. Bueno, pues a ver qué dice, pues vámonos con esas dos bonitas canciones. Busca otro amor y las penas arraigadas.

No, pues hice pausa aquí en medio de esta cancioncita, porque ahí el primo Sabino tiene una pregunta para la India. Tiene una preguntita, ¿eh? Así que por eso dije, voy a decirle la pregunta en medio de estas dos canciones. Dice el primo Sabino, póngase muy listo ya, ponga mucha, mucha atención, India. Y tenemos un aviso para usted, un aviso, es una pregunta. Primo Sabino le está preguntando, prima Dubi, pregúntale al tío Juan. Tío, dice, no, yo ya estoy poniendo lío de más. No dice quién, entonces es el tío Juan, por supuesto que es el tío Juan. Dice, prima Dubi, pregúntale al tío si se acuerda aún. Que nos platique quién era la fulana. Bueno, ahí tiene ese mensajito. Pregúntele que si se acuerda aún. Que nos platique quién era la fulana. A ver qué dice. Este que le dijo, no, tú andas borracho y hueles mal, no te bañaste ni te echaste perfume, no bailo, dijo. Y además, si no traes botas, no bailo. Así dijo. El noveno es, no sé qué, de las botas no sé si le diría o no le diría, pero sí, no quiso bailar porque andaba borracho. Y yo no sé también si se habría bañado o no, pero bueno, yo nomás estoy suponiendo nomás que, pues sí, andaba borracho, a lo mejor no tuvo tiempo para echarse un shower, un bañazo por ahí. Bueno, la India, aquí está la India. Vamos a ver qué nos dice la India. Si ya tiene la India la respuesta. La India dice, ¿para qué le pregunto? Dice que ni se le ha olvidado ni se le olvidará. Ay, dice, no se le ha olvidado ni se le olvidará. Dice que se le olvidará el día que se vaya para allá, para donde vamos ahí todos. Bueno, ese día dice que se le va a olvidar. Hasta ese se le ha olvidado, dice que no se le ha olvidado ni se le olvidará. Se le va a olvidar solamente el día que se vaya para allá, para donde vamos a ir todos. ¿Sabe qué? Yo no quiero ir para allá, mejor. Si ustedes quieren, bueno, pues váyanse. Ahí me siguen pidiendo canciones y yo les mando cancioncitas. Hasta yo les digo, bueno, pues ahora sí les mando canciones a ustedes, los que están allá, los que se fueron para allá, yo les mando cancioncitas. Así que ya sabe. Bueno, vamos a ver. Ahí regresamos.

a decir, órale, cálmense ustedes, jilgueros del arroyo, cálmense, jilgueros del arroyo, vámonos, para atrás, ahorita salen, no tienen permiso de venir todavía. ¿Cómo, Sabino? Cuando ya está allá, me dice, ahora sí se puede, sí se puede, va a decir usted. Sí se puede, bueno, ahí me dicen, ¿cómo está allá? Menos que esté mejor que aquí, pues a ver si me animo, porque, pues aquí tenemos que trabajar, es lo único que no me gusta, bueno, pero no pierdo la esperanza, sacándome la lotería y ya, adiós al trabajo, ¿no? Vuelve este viejo a tener un pie en el trabajo, ¿qué le parece? Ahora sí, a gozar la vida, a vivir a gusto. Vivieron justo, así que bueno, pues vámonos. Bueno, yo creo que ya es todo. Pues ¿qué comí? ¿Qué me dieron? ¿Algún remedio me dieron malo? Porque no sé por qué, pero mira cómo me ha dado por hablar ese día. He hablado mucho. Pero vámonos, ¿con qué nos íbamos? Las penas arriesgadas, dice aquí, estas penas arriesgadas. Aquí está el primo viejito, se está riendo. Primo viejito, ¿de qué se ríe usted? Dígame, ¿de qué se ríe usted? Primo viejito, se está riendo, el primo viejito que está riendo. Que sería el primo viejito, bueno, primo viejito, ay, no me asuste, primo viejito, ya sabía que unas calaveras, ¿será el muerto? Ay, Dios mío, mi vida, dijo aquel, es el muerto, no me asuste, primo viejito, mire, le pongo esa comisita al muerto, verá cómo bailo yo con él.

No, ahí está la cumbia del muerto. Ya ve, primo, yo hasta bailo yo con los muertos. ¿Cómo te parece? Ando bailando con el muerto. Ya les dije, nomás no le pongan mucho la mano sin el espinazo, porque a ver, que si la toca el espinazo se le atienta bien duro. Yo no sé si es el espinazo, tres pistolas, yo no sé. A lo mejor tres pistolas como Chelelo. A lo mejor tres pistolas de esas grandes, de esas pistolas que bajaba Chelelo hacia atrás y le llegaban hasta medio espinazo. A lo mejor era eso, bueno, pues no sé. Vamos a ver. Yo, viejito, ahí me saqué unas calaveras y está riendo, ¿eh? La India dice, Nen, esa canción, dice, la cantaba mi vecinita, y me gustó mucho. Bueno, está, dice, la canción de la, se llama Las penas arriesgadas, ¿verdad? Es la que le gustaba a su vecinita. El compa Fernando dice, Primo Israel, dice, son penas arraigadas, los alegres de Terán, ándele, usted sí sabe. Bueno, ya la tengo aquí programadita con, ya está, ya iba a salir con los jilgueros del arroyo, ¿verdad? Sí. No, es más, ahorita me lo traigo con los alegres de Terán también, ¿verdad? ¿Qué les parece? Se las traigo con los dos. Vámonos entonces con, rápidamente nos vamos ahora sí con la de los jilgueros y ahí se la traigo con los alegres de Terán. Bueno, pero primero ahí viene también el... ¿ya salió o no salió? ¿Ya se me olvidó? La canción que le traía mi tío Juan, la del Busca Otro Amor, Busca Otro Borracho. Ya no me acuerdo, necesito ponerme a buscar aquí en la computadora y salió. Tanto hablado que ya no sé, pero ahí se las traigo, vámonos pues.

profesión. Bueno, pues ahí quedó esa cumbiecita, esa cancioncita. Estoy con la cumbiecita es la cumbiecita que tenemos de fondo. La canción se llama Busca otro amor, busca otro borracho que te quiera más que yo, ¿verdad? Se dice. Bueno, pues ahí quedó esa cancioncita. Vamos a ver los mensajitos. ¿Qué nos dicen por aquí? Primazo Fernando. Primazo Fernando dice, Primo Israel, son penas arraigadas, dice Los Alegres de Terán. Exactamente, todo claradito, ahora sí, bien comprobado, son las penas arraigadas. Te he dicho que son arraigadas, nada más que ahí con los jigueros del arroyo dice que penas arriesgadas. Bueno, y me la traje con Los Alegres de Terán también, me la traje con Los Alegres de Terán y se la voy a poner. Las penas, ya me estoy equivocando, yo también estoy diciendo que arriesgadas, penas arraigadas con Los Alegres de Terán, ahí va a salir. Dice también que vamos a decir, viejito, el primo viejito dice, saludos amiga de Dubica, saludos al tío Juan, dice. Bueno, ahí están los saluditos para la India y de parte de el primo viejito y para el tío Juan, saluditos también, dice el viejito. Primo viejito, dice la India, señor viejito, buenas tardes. Oiga, dice Juan, no se ría porque ir para allá es seguro, pero no creemos. Bueno, buen día, señor viejito, a usted y a su esposa y familia. Están los saluditos de la India para el primo viejito, para su esposa y para toda su familia del primo viejito, parte de la India y del tío Juan desde Chihuahua. Dice el primo Fernando, dice, ¡Ey! Dice, le encargo dos de los hermanos banda, me voy lejos y vengan. Me voy lejos, dice, y vagar sin rumbo. Yo ya estaba con que me voy lejos y que vengan. No, me voy lejos, dice. Y la otra se llama vagar sin rumbo, dice. Ahí se la traigo. Y ya Daniel dice que las penas arraigadas de Los Alegres de Terán se la mando. Y ahí le traigo la canción esa de Los Hermanos Banda. Ya la traigo. Ya está en la de Los Hermanos Banda, esa de Me voy lejos. Y ahí le busco la otra. Primo viejito, dice, Primo Israel, dice, por favor, Navegantes, el nuevo desterrado, gracias, compartida para todos, claro que sí, nos la traemos, dijo que nos la traemos, así que bueno, vámonos con Los Alegres de Terán, dice, penas.

pues ahí quedó una cancioncita que me suscitó el primazo Fernando desde Atlanta. Y ahí quedó una, ahí viene la otra, y sale. Y me traigo, y ando trayendo la del primazo viejito. Vamos, el primo viejito dice, lo vamos a leer completo desde acá arriba, el leído, dice primo viejito. Primo Israel dice, por favor, con Navegantes, el nuevo desterrado, gracias, compartida para todos. También el primo viejito dice que igualmente para usted y su familia, aquí va escuchando. Bueno, ahí creo que es para la India este mensajito. Ahí la esposa del primo viejito está diciendo a la India que igualmente para ella y para su familia, es lo que entendí yo aquí, ¿verdad? Y va escuchando, pero ahí van en el camino, se me hacen carretera, va escuchando. Bueno, pues ahí cuídese y mucha precaución por ahí. Saluditos ahí, con todo respeto para la esposa del primo viejito, y claro, para el primo viejito también, ¿eh? Vámonos con esa canción que me falta de los Hermanos Banda, que me solicitó el primazo Fernando, y ya vengo con el nuevo desterrado que me solicitó el primo viejito. Vámonos pues.

profesión. No, pues ahí quedó la otra cancioncita que me pidió el primazo, primazo Fernando. Ahí me pidió esa canción, dos de los hermanos banda, ¿verdad? Se las traje y quedaron ya. También ahí viene ya el nuevo desterrado que me pidió el primazo viejito. Vamos a ver qué tenemos por aquí. Tenemos por aquí mensajitos, dice Chayo. Digo, ya, aquí tenemos a Chayo otra vez. Chayo, ¿cómo anda? ¿Ya se le durmió don Rubén o cómo anda? Este viejillo chancludo de seguro ya se quedó dormido, ¿eh? Ya se quedó dormido, pero hay dos pedacitos que salga la cumbia del muerto. Sáquelo, levántelo, levántelo que baile con ustedes. No lo deje, no lo deje. Dice Chayo, dice la señora Chayo, saludos primo, el viejito, Fernando, India, bendiciones para todos y sus familias. Ahí están los saluditos, parte de Chayo, para todos ustedes también. La señora Chayo dice, qué hermosa programación, muy, muy bonita música, por favor, el corrido de Miguel Vázquez con los Vázquez, Junior. Claro que sí, gracias, gracias porque le gustó la programación, pues ahí le hemos hecho lo que se puede, hemos andado medio risueños hoy este día ahí que mucho habladera, ¿verdad? Mucha plática. No sé de dónde saldrá tanto cotorreo bueno, pero pues ahí sale y espero no aburrirlos con tanto relajo, ¿verdad? Bueno, pues ahí les he traído relajillo, les he traído música, bueno, pues la música que ustedes me están pidiendo, ¿eh? Quedé más tarde porque Manuelita no vino, pero pues aquí me voy a quedar unos 15, 20 minutos ya, creo que ya llevo, ¿cuánto llevo ya? No, ya casi una hora y media. Bueno, pues ya vamos a mandar las cancioncitas. Ya si nos quieren alguna otra cancioncita por ahí, pues nos retiramos. Vamos a mandar esa cancioncita que me pidió el primo viejito. Luego, que el corridazo que me pidió la señora Chayo. Y bueno, pues yo creo que de eso ya si no quieren más, pues nos pasamos a retirar. Así que vámonos con ese nuevo desterrado. Súbale, primo viejito. Súbale todo a sus bocinas.

No, pues ahí quedó complacido el primazo viejito con esa cancioncita que me pidió el, se llama Nuevo Desterrado de los Navegantes de Durango. Ahí quedó, ahora el primo viejito, el primazo viejito, bueno, ahí echarle ganas. Ahí viene ya también Don Miguel Chayo, ahí viene ya Don Miguel, porque dice que ya Don Rubén se le cansó, me está diciendo que se le cansó. Bueno, vamos a ver dónde dice que se cansó. Vamos a ver, aquí está ese mensajito, dice Chayo, Israel. Anda cansado Don Rubén, dice. Pues me imagino, y pues lo entiendo. Está viejito, chancludo, está viejito. Dice, ya anda cansado, dice. Ah, no quiso bailar, pero aquí seguimos en sintonía. Lo bueno que está todavía, se está escuchando, pues ahí dele otra bailadona si se puede. Sí. O logra levantar, báilelo, no lo deje, Chayo. Dice el primo Sabino, primo, ya que andamos en el relajo, tráigase las frutas y las legumbres. Y buen día, claro que sí, trayendo frutas, trayendo legumbres, trayendo de todo, traigo manzanas, plátanos, naranjas, piñas, bueno, lo que quieran, Y traemos lechuga, repollo y bueno, aquí traemos acelgas, espinacas y de todo traemos, así que, bueno, dijo aquel, tráigase todo, dijo aquel señor de edad que vendía verduras en el rancho, traigo la mayonesa y traigo no sé qué más decía que él decía mayonesa, decía mayonesa, sí, yo también traigo aquí verduras, traigo frutas, traigo legumbres, traigo la mayonesa y para que la compren, traigo de todo un poquito. No, ahí la traemos, dice la India, vamos a ver qué dice la India, un aviso para el primo viejito, atención, se le avisa, dijo aquel, de un aviso de la India, dice, oiga señor viejito, ayer me dijo mi hijo Juan, a ver cuándo viene usted, señor viejito, si se acuerda, conoció a cada uno de mis hijos, bueno, pues a lo mejor voy. Ya está amenazando con venir, primo viejito. Dice, a lo mejor voy. Él les avisó, a ver si me da permiso este Juan. El otro Juan, sí, porque pues Juan se llama el mono, ¿verdad? El que está aquí. Juan Omar, ¿verdad? Bueno, pues ahora va con el otro Juan, el dueño de sus quincenas. usted es la dueña de las quincenas, él. Bueno, usted es la dueña de las quincenas. Más bien el que le da las quincenas, dice, vaya, voy a ver si me da permiso este Juan. Bueno, pídale permiso, pórtese bien, hágale coricos, hágale unas pocas de conchas, déjele hechas empanadas, coricos, le deja la mitad y la mitad no la trae. Y bueno, se echa ahí en las bolsas del saco otros pocos de cosillas ahí, a ver que cabe hasta un asadero doblado por la mitad, una tortilla, por si acaso se le derrite, pues ya llega hecho quesadilla, ¿qué le parece? Se viene, aquí le esperamos, ya dijo, aquí le esperamos, frío viejito, aquí le esperamos, le hacemos una carnita asada y bueno, pues cotorreamos un rato ahí con la India, y que nos dé más tips, hay consejos. Oye, que la otra vez nos dio un tip de cómo mantener los zapatos bien brillosos. Primo viejito, usted que le gusta tanto traer choclos, esos de vestir que usted se pone, bueno, pues a usted le hace falta un buen tip. Bueno, yo creo que sí lo agarró, el que le dio la India. Ya ve que la India le dijo cómo se mantienen los choclos así, bien, bien brillositos. Bueno, pues ya sabe. A ver esta vez qué más tips nos da por ahí. Y también dar remedios, porque acuérdese que una vez nos dio un remedio ahí y dijo que había un remedio muy, pero muy bueno para la diarrea. Así, ¿se acordará? Bueno, pues ya sabe que entonces vamos a tener que tomar nota, nos vamos a ir a una libreta, una pluma y vamos a anotar todos los tips, todas las recetas, los remedios que la India nos dé ahora que venga. Bueno, pues ¿qué esperamos, India? Ya sabe, bienvenida, y déjele a mi tío Juan bastante comida hecha, déjele bastantes panes, déjele coricos, déjele pinole, déjele de todo y un poco, así que bueno, ya sabe. ¿En qué nos vamos con el corridazo de Miguel Vázquez que me pidió la señora Chavi, que ya está puesto, bueno, empezamos de nuevo, no importa, sabe que yo tengo el volumen muy muy bajito de los audífonos cuando estoy hablando, no sé por qué no me gusta tenerlo alto, y empiezan la canción y ¿qué cree que no me doy cuenta? Bueno, pues dirán, ¿esto está sordo? No, es que tengo muy bajito los audífonos, así que bueno, pues ni modo, ya empezó, nos vamos, se lo traigo de nuevo, ahí vengo con las frutas y

Bueno, pues por ahí quedó ese corridazo de Miguel Vázquez que me pidió la señora Chayo. Ese corridazo se fue hasta allá, hasta el Porvenir, allá en Fresnillo, Zacatecas. Ahí se fue ese corridazo. Bueno, pues ya vamos con otra canción, la que me solicitó el primo Sabino. Esa se basa Durango, las frutas y las legumbres. Y pues yo creo que después de esas ya regreso para decirles hasta luego, para despedirme, para decirles adiós. Vámonos entonces. Bueno, tengo las frutas y las legumbres y tengo dos más que quería sacar, pero ya, bueno, me despido antes de, después de esa, o me despido después de la otra, no sé. Les voy a mandar seguiditas. Bueno, les mando las frutas y las legumbres y luego le mando con Cornelio Reina el retrato de mi madre, que se le gusta mucho a la señora doña Margarita, esperando que todavía esté por ahí escuchando. Ya hace rato que la tenía ahí queriéndosela mandar y pues se me estaba quedando, no la mandaba. Bueno, pues se la voy a mandar. Luego ya después de esas dos, ya vengo y me despido. Así que bueno, pues vámonos con las frutas y las legumbres. ¿Quién va a querer? Tráigase la cartera, saque el dinero, que ahí voy con las frutas y voy con las legumbres también. Llevo de todo, así que bueno, ¿van a querer comprar algo? Bueno, pues ahí voy a pasar. Cuando vean que paso la chapchina cargada de frutas, ya, sálgale rápido y lleve, cambie. No vaya a estar ahí con que no, que tengo un billete de 500, que tengo un billete de 1000, que esto que el otro, y yo batallando para darle cambio. Usted ya lleve contadito, ya sabe lo que cuesta el kilo de cada cosa, así que saque su dinero y pague rápido, que la demás gente quiere comprar y yo también quiero vender. Vámonos pues.

calabacitas y cada una de esas calabacitas, las frutas y las legumbres y también el Cordero Reina, el retrato de mi madre ahí compartido ahí para la señora Margarita, también para el primazo Sabino, ánimo primo, sino, ánimo dice, súbale primo también, en esa lloro, no llore, ni modo, ¿qué podemos hacer, verdad? Vale, más mejor, estar contentos, así que ánimo a todos. Y quedó bueno, vamos. Chayo, saque por último, te voy a navegar un pedacito de esta cancioncita. Esta cancioncita, ¿cómo me alborotó los hombros el día de ayer? Bajar un ratito, a ver si quiere el Rubén, a ver si lo puede levantar que baile. A ver, ahí la va.

hombre, qué bárbaro, qué buena polquita, cómo me gusta, cómo está bonita. Esta polquita hizo que ayer se me alocaron los hongos todo el día anduve con los hongos bien alocados con esa cancioncita. Y fue la que les estaba preguntando ayer, dígame, porque yo la puse y les dije, no hombre, con esta polquita me alocan los hongos. Y al ratito hice la pregunta, dije, dígame, ¿con cuál polquita, cuál cancioncita puse yo? Y les dije que se me alocaban los hongos y les voy a regalar un boleto para la rifa. Ya ve que no la adivinaban, duraron mucho, no la adivinaban hasta que al fin Omar fue el que la adivinó. Ah, pues con esta se le alocan los hongos.

0: allá por Jerez, Zacatecas.
1: Pero espero que a don Rubén se le hayan alocado los hongos también, Chayo. ¿Andará bailando? Sí, andará bailando, dice Chayo. Ah, creo que sí, dice Chayo. Ahí vamos a bailar, dice. Por última vez. Ya don Rubén anda muy cansado, bueno. Pero bailelo, bailelo. Nomás ahí, amárrele bien los zapatos, que no se le salgan, que no se le caigan.
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1: No se me chicopale, primo Sabino, no se me chicopale, primero mejor bailele, mejor bailele.

mínimo que se oiga bonito, que se oiga bonito. Ahora sí, vamos a leer los últimos mensajitos para pasar a retirarnos ahí. Mientras Chayo sigue bailando con Don Rubén. Vamos a ver qué dicen por aquí. Bueno, Chayo, bueno, desde dónde nos quedamos. Acá me quedé con el mensajito de la India, donde dice que a la viene, bueno. Te esperamos, ya sabes. Vamos, puro cotorreo nosotros, ya sabes que es puro cotorreo de nosotros, ¿eh? No se me vaya a tomar en serio nada. Puro cotorreo nomás, ahí se trae sus tips y recetas. Así que bueno, aquí le esperamos. Le esperamos, dígale que Juan que la deje venir. Dice, primo, súbale, primo, también con esa lloro. Bueno, fue con la que dimos ahorita la del el retrato de mi madre. El primo, yo fui y salí con la bocina de ahí. Yo salí con la bocina, traje con la bocina todo vuelo. India, va a ser India, dice. No raje, mi primo Sabino, dice. Y dice, ahí andamos, ahí vamos, vamos a bailar por la última, dice, vamos a bailar la última vez, dice. Ah, Don Rubén anda muy cansado. Pues hay que dejarlo descansar, bueno, pues. Oh, voy a pasar a despedirme. Así que pues muchas gracias a todos los que me acompañaron este día. Este día que yo no sé por qué, pero hablé mucho. Se me hace, y bueno, que a lo mejor, ¿sabe por qué? Creo que porque esos tacos que trajo Pedrito, esas mentadas carnitas, o sea, no sé qué eran de lengua. En mí hasta estoy cayendo en cuenta que eran de lengua y yo comí. Y eso que me comí uno, nomás fui a darle otro y todavía no me lo como. Y lo dejé, fíjense, voy a tener que ir a calentarlo, comérmelo. Porque me comí uno, ya no alcancé a comerme el otro. Y bueno, pero yo ahora estoy cayendo en cuenta que ese taco era de lengua. Y yo pues dije, pues voy a comer o no comer. Bueno, pues me arreglé un taco de lengua y pues ya sabrá. Ahora que pues no sé, me dio por hablar mucho. Y no ando borracho, así que... Así que pues, no sé, bueno, pero lo bueno es que hubo tiempo y hablamos y cotorreamos y en un ratote por aquí, bueno, hasta aquí los espero el próximo sábado, 10 de la mañana, vamos a una cita, no se le olvide mucho, oye, no te lea en la pared ahí para que muerde, ¿sale? Así que bueno, dice Chayo, se los amarré bien, ya está, se los colgué del pescuezo para que... Los bote, ándele, así mero. Póngale un pantalón de pechera, para que no se le caiga el pantalón también. Póngale un pantalón de pechera también, de esos que tienen tirantes. Muy bueno, que no se le vaya. Ande bajando el pantalón, no, Rubén, ahí no anda bailando, ¿eh? No va a andar como Cantinflas, pantalón a media nalga. No queremos eso. Así que póngale de esos que el pantalón es de tirante. Yo les digo de pechera, yo no sé cómo se llaman, pero son los que tienen tirantes, ¿eh? Así que para que Don Rubén no ande ahí como Cantinflas, ahí con media nacha de fuera. Así que ya sabes. Bueno, pues vámonos. Bueno, pues muchas gracias a todos nuevamente. Me despido, me voy, pero regreso el próximo sabadito. Así que despido con esta última canción. Muy bonita canción, se llama Toda Vida. ¿Te gusta esa canción, eh? No sé si le gusta más con Alex o con Primera o no sé con quién. Yo me la traje con los mejorales del mesquite. Así que la voy a soltar. Esa me retiro. Nos vemos pronto. Hasta luego. Adiós.

Gracias, primo Sabino. Gracias, primo Sabino. Dice, primo Sabino. Gracias, primo. Cuídese. Saludos para toda la familia. Y si Dios quiere, nos vemos en la próxima. Igualmente, saludos para todos ustedes por allá en Durango y donde quiera que se encuentren todos los que están escuchando. Saluditos a todos. Gracias, gracias, gracias, primo Sabino. Nos vemos.

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cuelgan de las paredes como tú los colocaste. Tus sandalias están en su lugar y hasta tu bata de baño está donde la pusiste tú. Lo único que ha cambiado es el espejo. Ahora, cada vez que lo veo, me refleja una figura con unas sombras profundas bajo mis ojos y unas arrugas que empiezan a amenazar mi rostro